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0: Muchas gracias, Puerto Rico. Ok, señoras, señores, esta canción que sigue se la quiero dedicar a una mujercita que le está creciendo adentro una vida, un sol, un bebé, y anda por aquí. Esta canción se la dedico a toda la gente que tiene luz en la vida.
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0: del grupo Indalo, el CEO de todos los de todos los medios del grupo Indalo, que me dejó recién en el corte un saludo en nombre de todo el grupo por el Martín Fierro. Y la verdad que yo, en cada oportunidad que tengo,
1: familia seguirá en un lugar en el cual se pueda peregrinar, porque muchas se usó mucho la palabra también peregrinación, ¿no? La misa ricotera recuerda otras misas, no hay otras misas, otras palabras parecidas en otros grupos, en este caso religiosos en Argentina, que también llaman a movilizar, a decir en unión, se dijo. Ahí hay una crítica furibunda a la actual política que se está llevando adelante, y uno podría hasta decir, ¿no?, el 24 de marzo, el nunca más, el sacerdote que hizo en la Plaza de Mayo, esta movilización masiva en todo el país, que está mostrando que hay esa cultura del individualismo, esa cultura solo del mercado, esa cultura de la crueldad que se había instalado en la sociedad argentina, empieza a haber fisuras, y creo que está mostrando esperanza, porque si algo muestra esta presencia comunitaria y cultural, hasta con lo sagrado, como se hizo ayer, antes de ayer, en estos días, es que, bueno, es que hay resistencia, ¿no? Uh-huh. Hay resistencia, vos vivís por la zona donde yo vivo, y cuando uno va ahí cerca del CEMIC, viste, cerca sí. de la Balbín, ¿no?
0: Sí.
1: En la resistencia está todo el hidalgo valor de la vida, ¿no? Que es de la última canción, que me parece importantísimo, ¿no? Esa, empiezo por el final, terminaré en el principio. Es decir, mirar hacia atrás, buscar esas memorias históricas, comprender el presente, ir hacia adelante. Ahora, eso no se puede hacer solo desde una fe, solo desde la religión, solo de una mística, pero sí interpela y fuertemente, creo, hoy, en estos días, muchísimo más a aquellos que tienen que, bueno, encontrar caminos de liberación, caminos de justicia social, que es lo que la mayoría de la gente decía ayer, queremos vivir mejor, queremos estar de otra manera. El indio nos acompañó cuando yo sufría, esa canción me hizo ver, es otra canción me hizo ponerme de pie, me hizo, y la cantidad de eslogan que se hizo, desde vivir solo cuesta vida, lujo es vulgaridad, si no hay amor que no haya nada, hay una parte sensible hoy en la sociedad argentina que se moviliza y que espera. Esa esperanza me parece que hay que darle contenido.
0: Exactamente. Fantástico, Fortunato, gracias por ayudarnos a reflexionar, como hay que saber reflexionar estos días, interpretar, y ojalá, sobre todo nuestra dirigencia, ¿no? Porque creo que es un mensaje claro también de la sociedad para las dirigencias políticas en la Argentina de hoy, de un lado y del otro, ¿eh? Tendrán que saber interpretarlas, de un lado y del otro, ¿no?
1: Y un fuerte saludo para vos y todos los periodistas que luchan por los derechos y la justicia social, que son también muy importantes en este momento.
0: Gracias, gracias, Fortunato, ¿eh? Abrazo grande. Fortunato Malimasi, sociólogo, investigador del CONICET, interesante lo que nos planteaba, ¿no? Ayer también alguien recordaba una frase de la canción Yo Caníbal de 1993 que me gustó mucho, ¿no? Le comieron el cerebro a moriscos bebiéndoles el jugo de su corazón. Bien para este momento de la sociedad argentina. Le comieron el cerebro a moriscos bebiéndoles el jugo de su corazón. Bueno, 8 de la mañana, 24 minutos. Ping pong, rapidito, rapidísimo, señor Strasnoy, rapidísimo.
2: Te sumo más información, Gato, del tema PAMI, porque recordemos que desde hoy hay paro de 72 horas de odontólogos y médicos de cabecera que atienden afiliados del PAMI, reclaman una urgente recomposición de haberes. Hay como trasfondo la intención del gobierno y de la conducción del PAMI de ampliar el alcance del sistema de cápitas. ¿Qué significa esto? Que odontólogos que cobran por prestaciones pasen a cobrar por cápitas, lo cual obviamente llevaría a un ajuste en la cantidad de prestaciones porque es un cobro mensual por personal que se atiende. Y de chapa, Ya abrieron retiro voluntario que te habíamos adelantado para trabajadores del PAMI. El gobierno quiere sacar 2.000 trabajadores de los cerca de 11.000 que hay.
0: Ping pong, vamos.
3: Bueno, a 3 días del comienzo del Mundial, esto será en el Estadio Azteca el próximo jueves. El horario del comienzo de la apertura de la ceremonia será a las 14:30, hora de la República Argentina. A las 4 de la tarde, el comienzo del partido que van a jugar México y Sudáfrica como puntapié inicial. Va a marcar un hecho histórico, más allá del comienzo del nuevo Mundial de Fútbol, sino que el estadio que inaugurará el Mundial, el Estadio Azteca, será el primero en ser en 3 uh-huh. escenarios, estar participando en 3 mundiales, tanto en el 70 con Brasil campeón del mundo, en el 86 Argentina campeón del mundo y en este 2026 el Estadio Azteca nuevamente como protagonista.
4: Bueno, Nacho, vamos a contar lo que dijo el servicio informativo de Radio 10 hace unos minutos sobre la muerte de María Rosa Fugazot, ¿no? Uh-huh. Bueno, lamentablemente una gran actriz, otra pérdida más para el mundo del espectáculo. Porque no hay mayor información, todavía estamos esperando comunicado de la familia, así que vamos a estar atentos a esta información. Lo cierto es que, bueno, murió María Rosa Fugazot y otra noticia que conmueve al mundo del espectáculo.
0: Ariel.
5: Alcanzan 5 días en París para, de alguna manera, relajar las tensiones o para acercar posiciones.
3: Sí.
5: 5 días en París van a compartir Juan Bautista Maí, que es ministro de Justicia, y Ariel Lijo, el juez federal que tiene, entre otras, la causa por el enriquecimiento ilícito de Manuel Adorni. Hay quienes dicen, quizás sirva para acercar posiciones, hay quienes dicen, este tipo de viajes no alcanzan absolutamente para nada, pero en rigor, entre el 15 y el 19 de este mes, el ministro de Justicia va a estar en París en una reunión del GAFI, y la comitiva va a estar integrada también, entre otros, por el juez Ariel Lijo.
0: Bueno, no tiene nada que acercar, ninguna posición. Uno es un ministro del Gobierno Nacional, el otro es un juez independiente que tiene un tema muy candente. Lo más alejado que esté Ariel Lijo del gobierno hace también a la independencia de la causa Adorni, ¿no? Así que no acerquen muchas posiciones, no tiene nada que acercarme.
5: Solía decirse que había un grupo de jueces que querían que el ministro de Justicia surgiera de las entrañas del Poder Judicial y que quedaron disgustados cuando fue nombrado Juan Bautista Maíquez. Había quienes decían que el gobierno quería influir sobre el desarrollo de esa causa. Habrá que ver si hay diálogo posible, pero como dice usted, señor Gato Silvestre, pareciera que no lo hay y que este viaje no va a generar ningún tipo de influencia sobre el expediente. De todas maneras, habrá que ver.
0: Esperemos que el juez Lijo obre en forma independiente. 8:27, ya volvemos.
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10: Ocho y media de la mañana en todo el país. En Capital la temperatura 12 grados dos décimas.
11: Tras el multitudinario velatorio, el recuerdo del Indio Solari sigue en cada uno de sus fans.
10: Desde Villa Domínico amplía Gustavo Romero.
12: En Villa Domínico la misa ricotera terminó y ahora la lluvia nos manda a todos a casita, según dice el comunicado de la familia publicado en redes. Y los pocos fanáticos que quedan se protegen de la lluvia y lamentan no haber pasado a despedir al Indio.
13: Me quedé sin verlo, amigo, con toda la pena, con todo el dolor. Pero vos sabés que en este caso no sentí la muerte, como ya nosotros ya no veníamos procesando, pero me queda el dolor, decir no lo voy a ver más, no va a crear más, ¿entendés? Porque fue un referente nuestro después de la dictadura. El tipo tiraba letras que nadie entendía, como íbamos por el rock and roll, íbamos por la música. Lo único que hizo, cruzó el charco y vino.
14: No se dan cuenta la gente el poder que tiene. Yo quería venir con mi vieja. Yo ayer vine, tuve la posibilidad de ponerme en la cola, pero era con mi mamá y ahora sí estoy con mi mamá y quiso que sea así. Ya está. Quedará como pusieron ellos, que penando en casa con su música.
12: Desde Villa Domínico, Gustavo Romero, Radio 10, Siempre Noticias.
11: La minería podría explicar el 10% de las exportaciones argentinas en 2026.
10: Un informe de la Cámara Argentina de Empresas Mineras y la Bolsa de Comercio de Rosario proyecta que el sector superará los 9.000 millones de dólares en ventas al exterior este año, impulsado por el oro, la plata y el litio.
11: Un informe reveló que la universidad pública es la institución en la que más confían los argentinos.
10: Fue realizado por la consultora Q Social y sitúa a las universidades muy por delante del Congreso Nacional, los sindicatos y los partidos políticos, que muestran índices de apoyo notablemente inferiores.
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11: A tres días del Mundial, la selección alcanzó un nuevo récord en el amistoso que disputó frente a Honduras.
10: Más de 91.000 personas colmaron Kyle Field en Texas, marcando así la mayor asistencia a un partido de la selección durante la era Scaloni.
11: Además, superó a las 85.000 personas que en ese mismo estadio acudieron a presenciar un amistoso disputado entre Brasil y México en 2024.
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15: Hay demora importante en autopista Buenos Aires-La Plata en la zona de Quilmes, Bernal y entre Sarandí y Puerto Madero. Muy lenta la Perito Moreno para llegar a la 25 de mayo, con demora panamericana desde Olivos para ingresar a Capital. Con un choque, la avenida General Paz a la altura de Puente Superí, sentido Riachuelo. Hay demora en la General Paz desde Mataderos hasta la avenida Lugones, circular con máxima precaución. Además, se registraron algunos incidentes viales en Alvarado al 2500, un atropellado por un auto. En Puente Nicolás Avellaneda se registró también un motociclista que resultó con heridas allí tras caer al asfalto. En estos momentos, en cuanto a los servicios, los trenes sin cancelaciones. Central de Tránsito 710, Cristian Romero.
10: Recordemos que sigue vigente la alerta por lluvias para toda la jornada. Ahora 12 grados 2 décimas, la temperatura 96% la humedad.
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0: Momento Serrat en Mañana Silvestre.
1: El nano nuestro de cada día, Joan Manuel Serrat, Bienaventurados, la canción que le da nombre a aquel disco de 1987.
0: Bueno, terminó, como ya venimos indicando, desde que arrancó el programa a las 6 de la mañana, terminó a las 4 de la madrugada, el velatorio al Indio Solari. Ha pasado una organización perfecta, no hubo nada, ni una botella al aire. La comunidad organizada lo pudo hacer, lo llevó adelante la provincia de Buenos Aires, lo llevó adelante el municipio de Avellaneda, y en una perfecta organización. No hubo necesidad ni siquiera de policía, ni de escudo, ni de carros de asalto, ni esas movilizaciones estridentes que hace el gobierno de Milei, que se mantuvo al margen de lo popular. Bueno, estamos en esta mañana, estamos ahora en comunicación con el gobernador de la provincia de Buenos Aires, Axel Kicillof. Axel, buen día, ¿cómo estamos?
2: Bien, Gato, bien, bien. La verdad que hace un rato, quiero decir, a la madrugada, dando término, ya salió el comunicado de la familia, que era muy importante sus decisiones, obviamente su comodidad, sus deseos, ¿no? Y después, retomando lo que me decías, la verdad que la pérdida, para quienes somos fanáticos, ¿no? Pero creo que para un grupo muchísimo más amplio, que no sé si no abarca prácticamente la totalidad de nuestro país, hubo una pérdida de un artista popular, de un artista, la verdad que muy, muy asociado a nuestra historia, a nuestra trayectoria, a nuestra identidad. Creo que por eso también, por esa conexión, más allá del fanatismo, por esa conexión que tuvo el Indio, por esa coherencia que tuvo también en sus actitudes, en lo personal, en lo artístico, pero hasta diría en lo performativo también, ¿no? Así que, bueno, lo que vimos es un hecho histórico, ¿no? Una despedida, como hay varias en nuestra historia, pero bueno, actualizando ese encuentro entre un pueblo, un país y sus artistas, sus ídolos o sus afectos, ¿no?
0: Sí, además, bueno, Axel, te veíamos ayer primero pasando a despedirlo, uno de los primeros, pero además en todo momento siguiendo muy de cerca toda la organización, que fue perfecta, los bomberos, la comunidad de Avellaneda, la solidaridad. Digo, esto también refleja lo que una comunidad organizada puede, mientras acá en la Ciudad de Buenos Aires o el Gobierno Nacional distaban de querer organizarlo en el Congreso o en otro lugar, y ustedes se hicieron cargo de esta organización, fue perfecta, no hubo disturbio. Digo, demuestra algo también esto, que hay que remarcar, ¿no?
2: Sí, mira, desde que me enteré, que como contaba fue un ratito antes que saliera la noticia por el tema también que tiene que ver con un fallecimiento. Entonces recibí la noticia, obviamente impactado en lo personal, pero en la responsabilidad que uno tiene y en la cuestión política, inmediatamente mandé a decir y pública y por privado que la provincia de Buenos Aires ponía a disposición el lugar que dispusiera la familia para hacer la despedida del Indio. No sabía todavía lo que iba a ocurrir después con el Congreso, la verdad que no lo sabía, de alguna manera tampoco resultó muy sorpresivo que fuera así la actitud, pero bueno, poner a disposición la provincia de Buenos Aires, también porque veníamos de algunos acontecimientos que no se organizaron del todo bien, entonces importante poner a disposición, porque iba a ser obviamente una despedida popular y masiva, absolutamente masiva, desbordó las previsiones ya esa misma noche en Plaza de Mayo, pero acá en La Plata también, en todo el país prácticamente, los fanáticos, los seguidores, despidiéndolo de esta manera tan tan afectuosa y tan vinculada a lo que significó, a lo que representó, ¿no? Bailando con la música y al mismo tiempo llorándolo y con la tristeza de la despedida. Pero yo dije, en cualquier lugar de la provincia de Buenos Aires, y empezamos a sugerir algunas posibilidades, sacar La Plata, yo hasta puse a disposición la gobernación, si la familia quería, pero también, bueno, evaluando que iba a ser tan masivo el pasaje de Ardo Rocha, después el Estadio Único que está en obra, claro, en este momento. Así que, bueno, hablando también con la AFA, la posibilidad de hacerlo afuera, en el Estadio Único. Después había, porque había alguna idea de hacerlo en un estadio de fútbol, y bueno, vino, y después con Jorge Ferraresi, del municipio de Avellaneda, que resolvió poner a disposición no solo el microestadio, no solo todo el parque Domínico, sino también la avenida, bueno, así que generosidad, como decís, y comprensión de los vecinos, de los comerciantes, de todo el pueblo de Avellaneda, y bueno, y el respeto que mostró, conciencia que mostró la multitud, ¿no? Multitud que se organiza muchas veces, si no se la provoca, si no se la jode, se organiza para hacer lo que fue hacer, que no es ni a pelearse ni a romper, sino a despedir y a compartir, compartir.
0: Claro. Eso es la comunidad organizada, es lo que muchas veces... Ahora, a mí me interesa, recién lo hablábamos con Fortunato Malimassi, ¿no?, con un sociólogo, porque también, Axel, hay que interpretar. Yo creo que en ese punto vos, como la autoridad política de la provincia de Buenos Aires, pero también como seguidor, o un poco con el fanatismo, por los redondos, se hacía una síntesis en vos. Ahora también... deja un mensaje esa movilización popular ayer, deja un mensaje también a nuestras dirigencias. Digo, vos lo interpretaste en un momento, desde el primer momento, como autoridad política o como fanático, pero deja también un mensaje que hay que saber interpretar para lo que viene, me parece, ¿no?
2: Sí, por supuesto. Además, Gato, venimos de una serie, por eso está el hecho en sí, está la pérdida y al mismo tiempo la celebración de una trayectoria, de una comunión entre el indio y buena parte de nuestra sociedad, en esa larga y potente, ¿no?, intervención que tuvo el indio, artística y política también, tal vez menos para decir partidaria, pero política, profundamente política. Después está la coyuntura en la que ocurre, que se da durante un gobierno que agredió desde el comienzo, ¿no?, a diferentes corrientes del arte y a diferentes artistas. Y después también se da en esta última coyuntura, en este tiempo, después de la marcha, en una semana, ¿no?, dos convocatorias masivas, inmensas, en la que el indio también tuvo que ver, porque se expresó sobre la cuestión de la violencia de género, y bueno, fue el 3J, el Ni Una Menos, de nuevo masivo, enorme, después de la conmoción de los hechos recientes, de Agostín, etcétera. Así que, bueno, venimos de una marcha universitaria, así que sí, confluye todo eso. La lectura que yo haría es que, bueno, el pueblo, la sociedad, la solidaridad, la sensibilidad, está recontra vivos.
0: Está presente. Hay que ahora encabezar también, porque muchas veces hay que saber, como bien decís vos, estos momentos de una sociedad que no ha parado de movilizarse, hay que empezar a pensar en dirigirla, en conducirla, en torno a todos estos valores que se van reflejando, ¿no? Me parece que tal vez ese es el mensaje que nos va quedando, ¿no?
2: Sí, y bueno, lo de ayer, conmovedor desde donde se lo mire, porque era desde el desgarro, la tristeza, a bueno, a ser

0: de trabajadoras de la municipalidad, tuvimos postas sanitarias, postas de agua con APSA. Se hizo muy rápidamente, pero miles y miles y miles de trabajadores.
1: Pero ¿qué es lo que vos acabás de decir, Axel? Cuando una sociedad no es provocada, no es agredida, no es buscada para que reaccione, ahí está la respuesta. Prácticamente se ha organizado en paz y ha marchado en paz. Esto también hay que entender por parte de la sociedad argentina. Cuando no se la provoca, cuando no se la agrede, mirá vos el viernes, ¿con qué necesidad la policía de la provincia de Buenos, de la policía de la ciudad de Buenos Aires tuvo que ir a agredir una manifestación en paz en Plaza de Mayo? Lloraba, había menores, gente chica, grande, familias llorando por la agresión, sin necesidad. Eso no entender también el sentir de un pueblo. Por eso a mí me parece importante, lejos de toda política, estas actitudes hay que destacarlas. Por eso marcaba la síntesis en vos, como autoridad política, pero también como una persona sensible, supiste captar y se organizó prácticamente solo. Pusieron el lugar y la contención hasta los bomberos y los sanitarios, ¿no? Me parece que eso también es
0: conducir. Sí, yo creo que lo que hay que destacar, tremendo, porque fue un ejemplo.
1: Claro.
0: Y un hito, ¿no? Porque se calcula 1 millón de personas, se calcula cerca de 500,000 pasando por la Capilla Ardiente, son 90 cuadras de cola. Obviamente nosotros para las contingencias movilizamos muchísimos recursos, como lo hizo la municipalidad, como lo hizo también la familia, la organización, todos. Pero lo que hay que destacar es la actitud del público, de la sociedad, de la gente. Fue gente, yo escuchaba testimonio, que no era fanática del Indio, de los Redondos, pero que quería participar de algo, que despedir a un artista, un ídolo, una figura que nos representa y que representa, como vos decías, una actitud y una coherencia, ¿no? Y después un posicionamiento. Siempre el Indio, que apareció con sus letras y con su música en las tribunas, en los actos, en todos lados, pero siempre una actitud de posicionamiento del lado de la gente, del lado del pueblo, del lado, una vida denunciando y luchando contra corporaciones, contra el poder concentrado, contra también contra la crueldad. Creo que en eso, encarna, ¿no? Hace carne hoy.
1: Sí.
0: Con demandas que tienen que ver con la época, con el momento, con la coyuntura, ¿no?
1: Total.
0: Él habló incluso de esa ultraderecha, de cosas que están pasando en el mundo, con una lucidez y con una poesía
1: Y vos sabés que recién la familia, en el último comunicado, muy bien también la familia, cómo se ha manejado. Excelente, cómo ha comunicado. Sí. Y la familia recién revelaba que dejó prendido el equipo Marshall de música, dejó prendida, encendida su guitarra, como diciendo que esto no se apague, que la música no se apague. Digo, hasta en eso también hay un mensaje, ¿no?
0: Sí, también en ese tema, estos días tan recordado, encuentro con un Ángel Amateur, porque, bueno, todos los que somos fanáticos, pero creo que trascendió también eso, parecía el Indio haciendo una despedida y reivindicando eso, que más allá de las expectativas, más allá de todo, él, su compromiso con su arte y con su gente.
1: Total. Bueno, Axel, gracias. Creo que en la semana vas a estar en el minuto uno. Va a ser ese ya después que haya pasado todo esto. Ahora queríamos reflexionar junto a vos. Y bueno, felicitar a la provincia de Buenos Aires y a la ciudad de Avellaneda por lo que se ha podido realizar. El miércoles creo que vas a estar en el minuto uno, así que ahí vamos a hablar de lo político y de todo lo que se viene armando en torno al movimiento y una eventual candidatura tuya en el año de construcción política, como decís vos, ¿eh? Así que no hay que descuidar.
0: Pero hubiera sido imposible sin la comprensión y sin la entrega, ¿no? Y sin la el compromiso sí. del público, de sí. la gente, de los vecinos de Avellaneda, de tantas partes que hicieron esto posible, y la verdad que...
1: Y además, bueno, Axel, tantas veces...

0: dice su estimado, ¿no? El conurbano o los o la provincia de Buenos Aires, tantas veces subestimado, y se demostró, ¿no?
1: Se demostró lo que se puede. Cultural, popular, los testimonios, con el arte, ¿no? Incluso con lo del indio que tenía una sensibilidad y también una sofisticación y una simplicidad al mismo tiempo, algo hermoso.
0: Bien.
1: Hermoso.
0: Bueno, hermoso. Abrazo enorme, hermoso. Axel.
1: Felicitaciones.
0: Gracias.
1: Felicitaciones a la gente.
0: Totalmente.
1: Felicitaciones al millón de personas, sí, y a todos los demás.
0: Gracias. Un abrazo enorme. Axel, buen día.
1: Hasta luego, gracias.
0: Axel Kicillof, el gobernador de la provincia de Buenos Aires, hablando en Mañana Silvestre, tras lo que significó, bueno, la organización por parte de la provincia, del municipio de Avellaneda, un municipio de Avellaneda que lo destaco siempre, la puesta en valor de lo cultural que ha puesto Jorge Ferraresi, no solamente en la mantención que hace, que cuesta, del Teatro Roma, sino de todo lo en los complejos culturales y deportivos que ha puesto. He estado, porque me han invitado a varias ferias del libro que se organizan todos los años. Realmente le ha puesto valor. Eso también demuestran los municipios, o como cuando yo he estado ahora, que recientemente en Chacabuco, voy a ir a Bedia, a Alem, al partido de Alem, ahora el 18 de julio, Feria del Libro. Digo, hay que poner de manifiesto lo cultural, que mucho más allá de las asfixias que el gobierno de Milei está haciendo, que el desprecio, esto no nos olvidemos, el desprecio que el gobierno de Milei ha marcado por lo popular, por la organización de festivales, por la movilidad social, por todo lo popular, le quedará, le pesará al gobierno de Milei. Allá ellos. Hay una comunidad organizada que cuando debe responder, responde con respeto, con organización y no necesitando ni de escudos ni de policía para que los estén custodiando. Ya volvemos.

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2: 9 de la mañana en todo el país. En Capital la temperatura 12 grados 2 décimas.
3: Axel Kicillof destacó la organización del velatorio del Indio Solari en Villadomínico.
2: Esto dijo en Radio 10 el gobernador bonaerense.
4: Fue un ejemplo y un hito, ¿no? Porque se calcula 1 millón de personas, cerca de 500,000 pasando por la Capilla Ardiente. Son 90 cuadras de cola. Obviamente, nosotros para las contingencias movilizamos muchísimos recursos, como lo hizo la municipalidad, como lo hizo también la familia, la organización. Pero lo que hay que destacar es la actitud del público, de la sociedad, de la gente. Fue gente, yo escuchaba testimonio, que no era fanática, pero que quería participar de algo, que despedir a un artista, un ídolo, una figura, nos representa una actitud y una coherencia, ¿no?
3: YPF cerró un acuerdo para industrializar gas de vaca muerta por 3.000 millones de dólares.
2: La petrolera estatal firmó un contrato con Transportadora de Gas del Sur para abastecer una nueva planta de procesamiento y fraccionamiento de líquidos en Bahía Blanca.
3: El presidente del Banco Central viajará a China para intentar renegociar el swap de monedas que Argentina mantiene con ese país.
2: El gobierno lo considera fundamental para fortalecer las reservas internacionales y reducir riesgos en el frente externo.
3: El swap había sido renovado el año pasado con vigencia hasta mediados de agosto de este año.
2: Una empresa inglesa desarrolló un robot albañil capaz de montar muros con una precisión de hasta 2.000 metros.
3: El proyecto cobró impulso luego de detectar el envejecimiento de la mano de obra en el sector de la construcción británica.
2: Recordemos que sigue vigente el alerta amarillo por lluvias en la ciudad. Se espera tiempo inestable durante toda la jornada. La máxima llegaría a los 15 grados.
3: La actual 12 grados 2 décimas, humedad 96%.
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0: Seguimos avanzando en esta mañana silvestre de lunes, 8 de junio del 2026. ¿Con qué temperatura en la ciudad de Buenos Aires? Sigue lloviendo en este lunes.
1: 12 grados, 2 décimas ahora en Capital Federal. Mucha humedad, Gustavo, 96%. Viento del sudeste a 10 kilómetros por hora. El cielo gris, cubierto con lluvia débil y la visibilidad reducida a 8 kilómetros. Recordemos, lluvias fuertes durante la mañana, lluvias aisladas esta tarde y quedan lloviznas para la noche. La máxima hoy, 14 grados.
0: ¿En qué andan nuestros oyentes?
1: Bueno, hay de todo, ¿eh? Muchísimos amigos. Acá Iris de Villa Urquiza, el indio pudo demostrar que se le puede ganar al sistema sin publicidad, sin entrevistas, sin televisión, sin sellos discográficos. Llenaba a pleno donde iba, solo con talento y coherencia. Sus fans son infinitos, dice Iris. Le mandamos un beso muy grande a Roberto de Florida, que hoy cumple 71. ¡Feliz cumple, Roberto! Pasa un día precioso. Graciela de Lanús, feliz día del periodista. Gato, para vos
0: muchas
1: y todo
0: gracias.
1: Tu equipo maravilloso.
0: Muchas gracias.
1: Por tanta honestidad, la Virgen los cubra con el manto celestial, dice Graciela.
0: Así sea.
1: Jorge de Palermo, el perro dinamita representa al pueblo, que es manso, da la patita, se hace el muertito, pero ojo, su nombre, Dinamita, te avisa que explota en cualquier momento. Esto era para Menem, pero le cabe perfectamente al jabo, dice Jorge de Palermo, haciendo el análisis de la letra de Los Redondos. Claudio de Chascomús, consternado por la muerte del indio, pero el legado que dejó, entre otras cosas, es la unidad. A ver si nuestros dirigentes del campo popular se unen, por Dios, y entre todos le damos fin a este gobierno, dice Claudio. Élida, desde Ramos Mejía, ¿cómo se nota que Jorge Macri arregló una mejora con la coparticipación y está devolviendo el favor hablando mal de Kicillof? Se nota mucho y los bonaerenses no somos tontos, dice Elida. Bueno, también Nora Eugenia dice, indigna escuchar a Macri atacar a Kicillof con el cinismo y la altanería que los caracteriza a los libertarios. Axel, presidente, Ferraresi, gobernador, Nora Eugenia desde Salta. Carmen de Pilar, feliz día a los mejores periodistas de Radio 10 y de C5N, gracias por estar. Temazo que te mandaste de la gata, dice, le encantó.
0: Rocío Dúrcal.
1: Le encantó a María
0: Rocío
1: Laura.
0: Rocío Dúrcal.
1: Se engancharon todos.
0: Bueno, 9:05. Vamos los oyentes, aprovechemos las líneas que funcionan.
2: Buen día, gata. Hay que hacer docencia y explicar que no es el Milei, que es el proyecto neoliberal, que es el modelo. Buen día, Luis de Mar del Plata.
3: Yo me pregunto, ¿qué sucede si Axel Kicillof dice no aceptamos más la basura de la capital, o sea, de la ciudad de Buenos Aires, en la provincia de Buenos Aires? ¿Qué va a hacer Jorgito Macri? Es una vergüenza lo que hacen esta gente.
4: Creo que el mejor lugar para despedirlo al indio fue donde se hizo. Un centro llamado Gatica, en un parque de los trabajadores. Ese era el lugar. Ninguna cancha. Ese lugar. Bueno, lo despedimos. Seguimos escuchando sus canciones.
0: Muchas gracias a todas y a todos los que se van comunicando en esta mañana silvestre de lluvia, Sigue lloviendo sobre la ciudad, así va a estar durante prácticamente todo este lunes, Bueno, vamos con más información. Se acerca el Mundial y en el Mundial estará Pablo Ladaga representando a Mañana Silvestre e informando todos los días desde Estados Unidos. ¡Vamos!
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8: La Daga, te quiero. Habla Diego Maradona.
9: Maestro, abrazo grande, Qué bárbaro. Mirá, en el 22 se nos había ido Diego y fuimos campeones del mundo. Ahora se nos va el indio. ¿Y por qué no? Viste que el indio le mandó un mensaje a Messi. Es un mensaje a Messi que nunca le mandó. En donde le pedía la cuarta el indio a Lionel Messi. Vamos a hablar sobre el partido de mañana. Por lo pronto parece que ante Islandia, en el partido amistoso, en el último, ya previo a lo que será el comienzo del Mundial para la selección argentina, mañana, puede tener algunos minutos Messi en cancha. ya está óptimo, está bien.
0: Está bien.
9: Y tal vez algunos minutos vaya a la cancha, esto obviamente todavía no está confirmado, tal vez hoy que habla Scaloni lo puede llegar a confirmar o no. Para el comienzo del Mundial, para el arranque frente a Argelia, podemos decir que Argentina, a mí me da la sensación que va a tener al Dibu Martínez en el arco. La buena noticia es que Molina ya está a la par de sus compañeros, Molina por el lateral derecho, el Cuti que también ya está a la par de sus compañeros, puede ser uno de los marcadores centrales si está bien, y aparentemente está bien, Otamendi, Tagliafico, en la mitad de cancha De Paul, el motorcito
0: de la selección
9: argentina, con Enzo Fernández y McAllister, Almada por el sector izquierdo, que sería una especie de el reemplazante de Angelito Di María, sin ser Di María, obviamente, con otras características. Y arriba, porque todavía no está Julián Álvarez, tampoco está Paredes, no van a llegar bien al primer partido, aparentemente, principalmente Paredes, tal vez llegue Julián, da la sensación que no, tiene mucho dolor todavía en el tobillo. Y Messi, junto con Lautaro Martínez, sería el tentativo de Argentina para el arranque del Mundial. Lío en Francia con Mbappé, porque está enojado a raíz de la utilización de su imagen con algunas marcas, algunas empresas con las que él no está de acuerdo. Por ejemplo, una de ellas en una casa de apuestas, sí, de juegos, no está de acuerdo, y hay lío interno en el seleccionado francés, y Mbappé es un hombre que cuando hay algo que no le gusta, lo marca.
0: Y no le pasan el porcentaje, además.
9: No creo que lo necesite Mbappé, no, pero Mbappé ha tomado peleas puntuales en las que no le ha escapado a la hora de opinar. Y lo de Eriksen es realmente impresionante, ¿no? Porque fue aquel jugador que se desplomó en una cancha hace 6 años atrás, que parecía que, bueno, que le agarró, parecía que no la iba a poder contar, un paro cardíaco que el médico contó luego del episodio, que estuvo muerto en algún momento del traslado en la ambulancia hacia el hospital. Luego se le puso una especie de marcapasos, y con eso no pudo continuar jugando en Italia, porque no le permiten jugar con esa con un marcapasos en el cuerpo.
1: Tiene el desfibrilador.
9: Claro, es una especie de marcapasos, ¿no? Claro, lo tiene que...
1: Claro, para reanimar en el momento.
9: Tal cual.
1: Muy impactante, ¿eh?
9: Y aparentemente fue lo que falló ayer.
1: Sí, muy impactante.
9: Y por eso él se arrodilló, se tomó el pecho, se paró el partido. Hoy está bien, pero me parece que va a tener que tomar una decisión en muy su bien. Vida. Fue un susto en el partido amistoso que estaba jugando frente a Ucrania. Así que bueno, esas son novedades por ahora.
0: Bueno, y agradecemos a Víctor Hugo Morales, sí, que nos ha enviado un recordatorio que dice Mis Mundiales, con la colaboración de Julián Capazo y Diego Tomasi del Fondo de Cultura Económica. Víctor Hugo presente en los campeonatos del 78, del 22 y del 26 a través de los relatos, y hace este repaso de los últimos mundiales.
9: Y del 86.
10: Para esta copa, 86. 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
11: Por eso aún estoy.
0: Bueno, a ver, estamos en comunicación, un poco interpretando lo que ha sido esta despedida, este sentimiento popular, fervor, en torno al Indio Solari, con un ricotero, fanático, y que ha interpretado, y que bueno, aparte desde la política también lo interpreta lo que se siente, ¿no? Con Aníbal Fernández. ¿Cómo te va, Aníbal? Buen día.
12: Hola, Gato, buen día, ¿cómo andamos?
0: Bien, bien, bien. Bueno, ¿qué sensación te queda? Digo, ¿qué es lo que se puede extraer, ¿no?, de lo que ha quedado este fervor popular, estas miles, miles, miles de personas, organización perfecta, no hubo disturbio, nada, y que han despedido al Indio?
12: Nunca hay disturbio, y en los últimos 5, 6, 7, no recuerdo bien, recitales en los cuales he estado, siempre he estado en el campo, en muy cerca del pogo, y jamás he visto a nadie lastimarse. Siempre ha sido respetuoso, y si alguien se caía, ya eran 4 o 5 manos que lo levantaban como chicharro de un ala para que no hubiera lastimaduras, ni golpes, ni cosas por el estilo, con lo cual no ha sido lo de los principios que trataban, como era un independiente y no le daba, los bolsillos de los vivos, le creaban todas las complicaciones habidas y por haber. Cuando enderezaron ese carro, era imperioso resolverlo, aparecieron todos esos grandes recitales, de los cuales tuve el enorme placer de acompañar a mi hijo a todos, y en algún momento me entusiasmé, con lo cual ya lo compartíamos, no era de él solamente, y he sido muy feliz con esas cosas. Bueno, luego este durísimo momento de perderlo, él estaba... Yo estuve con él el 31 de marzo, o sea, 26 días antes de su muerte. Hablamos de todo, hablamos de muchísimas cosas que él me cuenta, y sabe que yo me las como, que se quedan ahí, no se van nunca. Estaba un poquito deteriorado, o sea, se veía por su enfermedad, pero tan lúcido como siempre, una charla lindísima. Antes de irme nos cargábamos porque habíamos acordado hace muchos años que no íbamos, que yo no iba a pedirle una foto porque era el riesgo de que esa foto fuera mercatibreada, y yo nunca hago esas cosas con mis amigos, y en esta más o menos le facturé la cosa, me dijo no, saca una foto y la sacamos, la hice, la subí, la compartí, ya no me pertenece, a mí me pertenece a todos eso, y así fue. Nos encontramos con este viernes tan horrible, con estas situaciones tan delicadas, y bueno.
0: ¿Y de qué charlaron? Porque la verdad que estás revelando algo que no se sabía, digo, ¿de qué charlaron en ese último encuentro que tuviste?
12: De todo, desde la música, desde conceptos que él tenía de la música, porque era tan profesional en eso, que tenía determinadas conductas y determinadas acciones que nadie las imaginaría, y ya no debo contarlas esas, pero digo, que él las cuenta o me las contaba para que uno aprendiera cómo se trabajaba en la elaboración del tema que él exhibió, le regaló a los argentinos, y trabajó fuertemente para armar una de las bandas más importantes, de una de las bandas más importantes de este momento en el mundo, como los fundamentalistas de la libertad de condición, también su creación. Entonces creo que teníamos tema de sobra. Me saqué la foto y después me acompañé hasta la puerta de la casa, y después hasta la puerta de correr el auto y poder subirme, y dos abrazos que no me olvidaron nunca.
0: ¿Estaba en la producción de algo nuevo? ¿Te dijo? ¿Te charló?
12: Tenía siempre temas, un trabajador incansable, un creativo, un hombre que piensa de una manera feroz, muy comprometido con la realidad, no callaba la boca, no dejaba pasar las cosas porque sí, lo que se había hecho oportunamente respecto de nosotros, la él me daría en tanto como el que más, y nunca se quedó la boca. Eso hay que mirarlo y aprovecharlo, porque se decidió mucho al pueblo argentino para comprender que no estaba solo, que había gente muy grande que no le temía las cosas como son, y lo decía.
0: ¿Y para vos qué representó el ser ricotero? ¿Cómo nació tu pasión? ¿Por qué? ¿Y qué era el sentimiento ricotero?
12: El tema es así. Yo tengo un hijo hoy, el mayor de todos, que tiene 42 años. Está por cumplir 42 años en septiembre. Tenía 12 en aquel momento, hace 30 años atrás. Me di cuenta que habían pasado 12 años y él no tenía recursos ni de los cumpleaños. Entonces, un tarado, como pocos, que tenía que revisar sus conductas y empecé a mirar que por dónde podría acercarme más, y fue por la música, por lo redondo. No entendía nada, tenía que empezar desde el principio, y después me terminó gustando a mí, y una otra vez el amigo nos encontramos ya con él y charlamos un montón de tiempo. En aquel momento se hablaba de las rivalidades entre los redondos y Soda Stereo, Mi hijo le preguntó por ello.
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0: minutos en todo el país. Buen día, ciudad, buen día, departamento de Belgrano. Aquí estamos arrancando. Es un día soleado. Hermosa mañana. En este arranque de semana, altura de mes, 8 de junio. Buenos días para todos. Y arrancamos, claro, con este fenómeno acá en Argentina. Bueno, lamentablemente el viernes dimos la noticia y todavía lo están velando. Impresionante lo de Patricio Rey, Redondito, los Ricota. Así cuando comenzó, ¿no? El Redondo, toda la onda ricotera. Y el país se expresó directamente, ¿no? Con el músico. ¿Cómo salieron a ensuciarlo, no? Lo mismo, ¿viste? Es increíble, lo mismo de siempre.
1: El lujo es vulgaridad.
0: No se van con el populismo. Conquista. Vos sos popular, ¿eh? Estos tipos no te van.
1: Miel, no come.
0: No se banca. Gente se divierta, que sea feliz. Es increíble.
1: Una tiparrafa.
0: Muy agrio.

En un rato ya con todo el equipo acá de la mañana de la radio, el señor Tito Heredia con información deportiva. Estamos a poco, a nada, prácticamente lo que va a ser el Mundial. Ya arranca el Mundial, señores. Sí. No lo puedo creer todo con el tema del Mundial, ¿no? Porque no queda nada prácticamente. Esta semana, sí. Ahora que bueno, a propósito, te vamos a estar contando algo, ¿eh? Prepara la camiseta, vamos a hablar de nuevo. Recordá que hay una institución, en este caso, en lo... dentro de las actividades está un banderazo, ¿no? Pero todo con la camiseta es una de las problemas, ¿viste? No hay frase, nada, pero la consigna es llevar la camiseta de la selección o algo celeste y blanco.

Estamos arrancando así lo que dice la bonita jornada, señores. 50, 70, 20 para mensajitos. Para que te enganches. Sin la mañana. Hay de todo, ¿eh? 9.23 en todo el país. En un rato, Nahuel Pereira, Jessica Díaz, Carlos.

cuántas canciones, ¿no? Del Indio Solari con los Ricota, claro. Sí, los Redonditos. Bueno, vamos preparando todo lo que es las tapas y los diarios. Y nos vamos acomodando así para disfrutar lo que es la mañana de este lunes. Cielo soleado, tambor. Toda esta semana te vamos a estar contando cómo viene el panorama en el tiempo, ¿bien? En la semana, sobre todo.

Buenísimo, señores. Esta versión de la Bestia Pop. Siguen entonces todavía, ¿no? Con el nombre Patricio Rey, su sardito de ricota. Estaba la banda todavía. Señores, ahora sí, momento de noticias. Nos informamos. Presenta hacia el laboratorio bioquímico de la doctora Cintia Arias. No te olvides, estamos ubicados acá en la calle de Castro Barros, en la ciudad de Olta, calle José Salinas y Vitorio Romero, en realidad, ¿no? Ahí está. Arrancamos con los títulos destacados. En tapa de diario, reiteramos, análisis tempranito 7:30 de la mañana hasta las 9, frente a Plaza Principal, Vitorio Romero, así en diagonal de Contromax, en la esquina, en los locales Irma. Ahí está ubicado lo que es el laboratorio bioquímico de la doctora Cintia Arias. Y durante la tarde tenés resultado. Ahora sí, nos metemos rápidamente con las tapas de los diarios. Y vamos a arrancar con el diario riojano. Estos son los títulos que presenta El Independiente. Título en grande, crearán el juzgado electoral que regula a los partidos provinciales. Bueno, ¿para qué? Si tantos partidos, realmente. El Poder Ejecutivo Provincial envió a la legislatura lo que es el proyecto para crear el juzgado electoral, que tendrá autonomía, ya que actualmente depende del juzgado de paz capitalino. El nuevo órgano electoral fue incorporado a la Constitución tras la reciente reforma y tendrá a su cargo otorgar lo que es la personería jurídico-política de los partidos políticos. ¿Bien? Tiene que ver con afiliaciones, carta orgánica y también designación de autoridades, entre otros requerimientos. Y en La Rioja, uy, qué quilombo se van a coger. Digo esto ya. Ya lo van a entender. En La Rioja funcionan no menos de 500 partidos provinciales y habría intenciones de reducirlo. Dudo. Los negociados que se hacen con esos partidos así. Claro, porque nadie los controlaba. Adoración eucarística, niños de comuniones, jóvenes de confirmaciones, grupos juveniles y catequistas de los decanatos de la diócesis riojana celebraron el Corpus Christi. En este caso, los de San Nicolás y San Francisco compartieron lo que es una jornada de fe, alegría y encuentro. Y la foto principal hoy de la tapa del Independiente. Una familia grave tras sufrir siniestro vial también decomisaron 128 kilos de hojas de coca. Manda estudiantes con San Francisco al acecho. Tiene que ver con el fútbol riojano. Ganaron líder y escolta. Pasamos a la etapa de los diarios de tirada nacional para la jornada de hoy. La etapa del diario Clarín. Empate en Perú en 5 semanas. Se sabrá quién es el presidente. El conteo marcaba anoche una diferencia mínima entre Suárez y Fujimori. Bueno, esto sí es un empate técnico, pero las estadísticas marcaban que Keiko era la que iba a estar arriba. En realidad, Roberto Sánchez fue quien terminó arriba por Juntos por el Perú y Fuerza Popular, donde está Keiko Fujimori, se ubicó en el segundo lugar. Los porcentajes o las cifras hasta anoche eran 50,3 sobre 49,7. Nada. En la foto del diario Clarín, un adiós con más de 10 kilómetros de fila para despedir al Indio Solari. Bueno, tremendo lo del Indio Solari. En Villa Domínico fue escenario de la última misa ricotera, la impresionante despedida al Indio Solari, muerto. El viernes, recordemos, estuvo marcado por escenas de llanto y profunda emoción de gente llegada de todas partes. Esto para rendir el último adiós, el último tributo al ídolo. La multitud pudo ingresar ayer desde las 10 al gimnasio del microestadio, donde se exhibe el féretro. El desfile no se interrumpió por nada y durará lo que tenga, lo que haga falta. Pero ya la familia ya dio a conocer hasta cuándo va a ir el velatorio. Bien, llegan más marcas internacionales.
es Armani, Dolce y Gabbana y H&M. Acá en las próximas semanas desembarcarán más marcas extranjeras y se extenderían en otras. Ya están presentes la mayoría, son de ropa, pero hay otros rubros. A las segundas tiendas de Miniso y también Decathlon. Epa, se suman también Intissimissi. Bueno, por ahí ni la juran acá porque estamos hablando de lo máximo acá. A metros de Victoria's Secret en Alto Palermo encima. Lo que la van a pasar a esta gente. El quilombo que hicieron. Donde en octubre llegará también Mango. En breve harán lo propio H&M en Abasto y Dulce. En Abasto. Y en Dolce and Gabbana. En Patio Bullrich, donde próximamente también se instalará Armani. Ya no tenés que ir a buscar estas marcas a Estados Unidos, por ejemplo. Antes, más de 1,000,000 desfiles. León 14 dio lo que es una misa en Madrid. Un policía se defendió de un robo a los tiros. Dos ladrones muertos. La etapa del diario Clarín con estos títulos. Ahora pasamos a la etapa del diario La Nación. También La Nación, en la fotografía hoy, en tapa central, tiene que ver con una interminable marea humana. Despidió al Indio Solari. El final con suspenso en Perú. Empate técnico entre Keiko, Fujimori y Sánchez. Balotage, la boca de urna y el conteo rápido mostraban menos de un punto de diferencia. La mora en los créditos afecta a 5,3 millones de personas. Atrasos son el 26,9% de los que tienen deudas. Los jóvenes más complicados. Irán disparó misiles contra Israel por primera vez desde abril. Dramática escalada fue tras un bombardeo israelí en Beirut. Alerta en toda la región. Adorni, ¿cómo lo salvó todos estos quilombos? Adorni ahora el Mundial, ¿no? Última ya su declaración jurada. Investigado, recordemos, en el gobierno afirman que presentará esta semana. Tanto tiempo para dibujar, qué lindo. Acuérdense que le van a tener que pedir disculpas a Adorni. Hicieron un trabajo. Va a exigir eso Adorni ahora. Portada de diarios, me voy ahora a Página 12, la edición del día, Página 12 con estos títulos. Y sin ninguna duda, Indio, 1949, y el símbolo de infinito. La despedida al Indio Solari, esto es lo que publica el diario Página 12, se convirtió en uno de los duelos populares más impactantes de la historia. Desde la mañana de ayer y por el tiempo que sea necesario, cientos de miles de personas desfilan por la capilla ardiente montada allí en Avellaneda en una manifestación de condolencia, dolor y celebración a la vez. Una rotunda demostración de la estatura del artista. La portada de Infobae titula a esta hora de la mañana el mensaje político ante una multitud unida en el histórico velatorio al Indio Solari y los síntomas de una Argentina rota. La despedida del ídolo puso en escena una multitud difícil de encasillar, una comunidad que desconfía del poder, que no encuentra representación y que reapareció en medio del liderazgo de Milei. El repliegue de

0: Cristina y la crisis del peronismo. Y la despedida masiva al Indio Solari quedó entre los funerales más populares de la historia, junto a los de Perón y Evita.
1: Ahí se quieren matar.
2: No puede ser.
1: Sí, chicos, son cuestiones populares, tienen que reconocer. Si Solari se expresaba que era peronista, era peronista.
0: No, por eso se van a enojar a aquellos que tienen ese ideal todavía.
1: Mira, Carlitos Tevez de Macri, por ejemplo.
3: ¿Qué con eso?
1: Nada, él es dueño.
0: No, por eso no vamos a simpatizar con Carlitos Tevez, con jugador para la selección. Un crack del fútbol, tremendo jugador de Boca. Por acá los medios de comunicación. Era impresionante cómo hablaban mal del Indio Solari, que hablaba del pobre, de esto, de. Y él vivía en un country, en esto, lo otro. Fue un shower a estos medios odiadores porque le molestaba inclusive lo que es esa manifestación popular de tanta gente que iba a verlo al Indio, a despedirlo al Indio en su última misa. Atención, modelo deportivo, detalles en el reglamento del Mundial que abrió especulaciones sobre los cambios en la lista de la selección argentina.

Señores, ya con el tema de la selección argentina, en un ratito vamos a tener toda la información con el profesor Tito Heredia, teniendo en cuenta que de que esta es la semana del Mundial. Creer o reventar, pero es tal cual.

0: 11 arranca lo que es la mañana de la radio. Y también, porque después se va a poner un poquito más denso. Sí, teniendo en cuenta, ¿no? Así que para recordarlo, vamos a tocar un toquito así, de esta versión. Para arrancar así lo que es la mañana de la radio. ...9.40, así estamos activando la mañana en la ciudad. Jijiji, un clásico que llevó a ser uno de los movimientos. Ahora lo hacen muchas bandas, ¿no? Porque está bueno, pero fue el creador, a mi entender, de hacerlo masivo, así tan grande, que se decía. Ahora seguramente hay muchos otros pogos,
1: el hijo
0: inmenso, pero
1: de tu enemigo
0: creaba el pogo más grande del mundo.
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0: cuando cantaba esta versión. Jijiji.

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están ahí, una ya te saludo, una ya voy con vos. ¿Viste cómo está la mañana? Bueno, ya es prácticamente cerrando esta primera hora de la mañana en la ciudad. Son 3 minutos lo que nos separa ya para las 10 de la mañana en todo el país.

hacemos un repaso de lo que ha dejado el fin de semana. Me voy a meter con los números de la quiniela. Nocturna Ciudad a la cabeza. El sábado, ¿no? Jugada del 6. El sábado, 2.934 la cabeza. Nocturna de Buenos Aires, 8.602 el niño, el 02. Nocturna Córdoba, 3.713. Nocturna Santa Fe, 13 la dieta, ¿no? En la Nocturna Santa Fe, 0473, 73 hospital. Y en La Rioja salió el 9.910 cañón. Los extractos del fin de semana, para que vaya más o menos siguiendo qué salió en la cabeza el sábado. 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

hoy la máxima va a estar entre los 17 y 19 grados, acá en la ciudad de Olta, bien todo lo que es en esta parte de los llanos. Vamos a meternos, señores, acá en la mañana de la ciudad con la parte comercial de la radio que mayor audiencia tiene, por lo tanto, tus anuncios. Un ejemplo, de 10, si aseguramos que 8, están con la 96.9. El resto debe tener apagada la radio. O escucha otra radio de otra provincia, qué sé yo. Tu anuncio no informa. Se escucha por ciudad. Iba a arrancar con la parte comercial, pero me pone ese tema y es como que me traslada a ese momento. A imaginármelo al Diego. Haciendo jueguitos.

Bueno, el fin de semana, una fiesta, encontré una... Bueno, los chicos ahí de seguridad, de Espartano Seguridad, encontraron una tarjeta a nombre de Moreno Federico. Bien, la tenemos acá en la radio, ¿bien? Lo dije esa noche, pero no me escucharon los chicos. Así que la tengo acá en la radio de Moreno Federico, una tarjeta de Banco Rioja.

Estamos en la parte comercial de la radio que mejor vende, señores. Estamos en la mañana de la ciudad, como siempre, para ofrecerte lo mejor. Me voy, señores, algunos anuncios. Che, un abrazo grande a Joyo, está en Buenos Aires. Sí, me está contando alguna estrategia que están haciendo algunos como para no perderse el Mundial, pero no, pero por los horarios de los partidos no. No hay problema, ¿no? Viste que algunos, che, viste, la mañana o la tarde tengo que laburar, pero a la noche la mayoría de los partidos, Eso sería bueno, Nahu, que le preguntes al profe Tito los horarios de los partidos. Además, sí, que nos haga dentro del infierno, vamos a preguntarlo.

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Bueno, quien haya encontrado dos llaves que han dado y una paleta, sí, sí, y con un llaverito color azul y blanco, acercado acá a la radio. Muchas gracias, no vamos a decir quién es, pero es de un amigo. Dos llaves que han dado y una paleta, cualquier cosita la acercan acá a la radio. Muchas gracias. ¿Este cuándo se perdió, amigo? El sábado. El sábado se le perdió el amigo. Se la sacaron ahí de la moto, la bici, no sé en qué andaba, pero. Se le debe haber caído. No, si alguien encontró esa llave, siempre los que encuentren llave, manden una foto. No es necesario que se ve. Uy, tengo que ir hasta la radio. La mayoría de la gente del pueblo tiene el teléfono de la radio, nos mandan una foto. Nosotros decimos, la llave, quien la perdió, está en la casa de, por ejemplo, la casa de Nahuel. Vayan a la casa de Nahuel, buscar allá. Está en mi casa, la encontré yo. Y así es,

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0: 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Agregamos esto al menú del día, ¿Cómo te va, Jessica? ¿Cómo andas, querida? Buen día.
1: Hola, mi corazón. ¿Cómo estás? A buena mañana para vos, a buen comienzo de semana para toda la audiencia. ¿Cómo estamos? Buena semanita para todos. Ya comenzando la parte comercial de la mañana con unos riquísimos mates cebados por el señor Nahuel Pereira.
0: Eso te iba a decir. ¿Qué más querés? En tu lugar de trabajo.
1: No.
0: De esta forma, trabajando.
1: Impresionante.
0: Te sentás y ya te ceban un mate.
1: ¿No? Un aroma limpio también. No. Este es trabajar súper cómodo y con un servicio espectacular.
0: ¿Viste? No. Sí, hablando de servicio, estamos brindando muy buenos servicios, ¿sí? Con la animación, todo, fiesta, garantías. Bueno, si quieren cortar la cabeza, bueno, ¿no? Bueno, se dejó convencer, calculó, no sé, bueno, cómo se habrá pasado.
1: Qué bueno lo del fin de semana, ¿no? Toda la agenda completita la suya.
0: Mientras hacía trabajo, Jessica, y del que te gusta.
1: Exactamente, bienvenido sea.
0: Claro.
1: 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Un beso para la Ludmi ahí, que está trabajando tempranito y también está tomando mate, dice.
0: Muy
1: tomando
0: bien.
1: Matecitos.
0: Sí me gusta, sí me gusta. Quiero mandar un abrazo grande al amigo Mati ahí a mira cómo baila su amigo Godoy Rock and Roll, Jessica.
1: No me digas.
0: Yo no sabía que era rock and rollero. Es impresionante Godoy cómo baila.
1: Y bailarina.
0: Vos lo ves ahí en la ferretería, todo así. No, rock and roll lo saca, lo vuelve loco, parece. No.
1: Te acuesta, Nacho.
0: Impresionante. No. Godoy, sos vos bailando rock and roll. Sí.
1: ¿Qué te parece? Te sorprendió, te dejó sorprendidísimo.
0: No, claro, impresionante.
1: Ahí lo tenés a Don Godoy.
0: Che, muy linda fiesta, se mandó Mati de la fiesta de su hija de Mayara, espectacular. La pasamos bárbaro todo.
1: Te digo que mi hijo llegó súper contento,
0: Súper,
1: súper contento. Divertidísima la joda, la música, la animación, todo. No faltaba nada, dice.
0: Está el servicio, completito. En el evento se mandó un servicio muy bueno también.
1: Muy, muy lindo.
0: Hizo una, no sé cómo se llamaba la comida, que la pidió Rodrigo de Polo otro día. Paredes y Messi comieron eso, habían pedido algo. Buseca, algo así.
1: Sí, puede ser, sí.
0: Buseca. Garbanzo, mondongo, de todo tiene eso.
1: Sí, sí, sí.
0: De una chica, ay, no. Esa comió Paredes. Ay, déjeme. Bueno, Nahuel Pereira, déjeme saludar al señor Pereira, que está muy concentrado. ¿Cómo te va, Nahuel? ¿Cómo andas, querido? Buen día, disculpe. ¿Cómo andas? Buen día.
2: Para vos, a la que es querida.
0: Vos estás tempranito a las 8:30,
1: mi amor,
0: viniste, Nahuel, ¿no?
1: Mi vida.
0: Temprano viniste, disculpa que te haya saludado al último. Vos,
2: no, está bien, Nachi. ¿Está bien?
0: Qué humildad tenés. Otro se enojaría, ¿no? Me tenés que saludar temprano. ¿De qué sirve venir temprano y me saluda al último? Ahí está la grandeza.
1: ¿Qué querés decir con eso?
0: ¿Ah? No, bueno, pero, a ver si cometes.
1: Nachi, Nachi, vos sos. No seas así.
0: Todos me hacen una lectura de las cosas que digo, Jessica. Dejen de analizar.
1: Deja de herir con tus palabras tan bellas.
0: Bienvenido, Nahuel.
2: Bienvenido para vos, Maras.
1: ¿Vos también anduviste bailando el fin de semana?
2: Ah, vale.
1: Sí.
0: ¿Sí? Después me voy a contar.
1: Sí, sí.
0: Ahora comienza el mundial. Vas a descansar un mes. No te van a amargar tu boca. Todo
2: no, Nachi. En Argentina. Estamos todos para Argentina.
0: Qué calidad, ¿no? El debut del pibe, el arquero de. Ah, Boca puso un jugador también ahí el otro día. Debutó.
2: Boca.
0: En el amistoso, todo. Pero toda la ovación se la llevó. Claro, no la tocaron, pusieron 5 minutos y los chicos querían agarrar una pelota. Y Beltrán, por lo menos, tiraron un centro, la colgó. Menos mal. Muy bien, el arquerito de River Plate. Titular de River, ¿eh? Le sacó el puesto, era cuarto arquero en River. Cuarto arquero en River, hoy atajando en la selección argentina. Bueno, Jessica.
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0: Lo vi de que yo largo y leo como
1: sí, vos sí. Falta salir a hacer el Bueno, un besote enorme para Juancito, para todo el equipo que ha estado trabajando el fin de semana, y para Paula, un emprendimiento familiar. 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

0: antes que me reten, que dejó el micrófono abierto, me voy a las noticias. Dile Río, que en síntesis se presenta abogada Celine Funes. Y vamos a arreglar rápidamente con las noticias destacadas. Ya lo tengo el señor. Hoy tengo varios acá en la... Para La Rioja en síntesis. Y vamos a arreglar con Carlos Cuello, nuestro corresponsal que tenemos para La Rioja en síntesis desde Chepes. Carlos, te escuchamos. Adelante. Muy buen día.
1: 8 grados la temperatura actual en la ciudad de Chepes. El cielo está totalmente despejado después de casi 72 horas de lluvia, de llovizna. En esta zona de los Llanos, hoy amanecemos con el cielo despejado. El día de hoy la temperatura máxima rondará los 15 grados. Buen clima en la zona sur de los Llanos riojanos. Espectacular choque y vuelco ayer cerca de la hora 20 en plena avenida San Martín, pleno centro de nuestra ciudad. Un automóvil Fiat Palio conducido por una mujer de 35 años de apellido Lucero, oriunda de la localidad de Portezuelo, en estado de ebriedad, avanzado estado de ebriedad, hay que decirlo, conducía un Fiat Palio que impactó luego de perder el control contra un Volkswagen Goldtrend que estaba estacionado. De acuerdo a la información, la mujer tenía casi 3 gramos, digamos, o miligramos de alcohol en sangre al momento de conducir. No fue una tragedia prácticamente de milagro. Impactó contra el automóvil que estaba estacionado, lo dejó sobre la vereda y luego produjo el vuelco. Trabajó personal de bomberos voluntarios y personal de la policía para sacarle a la mujer de dentro del automóvil, que había quedado prácticamente ruedas para arriba en plena avenida. Digo esto que no fue una tragedia porque se trata de uno de los lugares más concurridos de nuestro medio. Por ahora está internada en el hospital Luis Pasteur y obviamente seguramente comenzarán todas las tareas de rigor. Lo llamativo, que esta persona ya había protagonizado en el 2023 un accidente similar, impactando con otro vehículo que estaba estacionado. Por otro lado, estudiantes de la EPET número 1 concluyeron sus prácticas en el hospital Luis Pasteur. Desde la dirección del nosocomio vieron con agrado la excelente práctica de los chicos, prácticas profesionales prácticamente para concluir sus estudios secundarios de la EPET número 1. Para La Rioja, en síntesis, Carlos Eduardo Cuello, Radio del Sur, Chepes. Buen día.

0: Lo tengo a Nico Sánchez. Me voy con la información de Chilecito. Te escuchamos, Nico. Adelante, buen día.
1: Muy buenos días para toda la provincia de La Rioja. Contarles a esta hora que Chilecito tiene una temperatura de 9 grados. Una sensación térmica en el orden de los 8 grados 5 décimos, producto de la humedad a esta hora que es del 78%. Y el viento que sopla del sector sur al suroeste a 7 kilómetros en la hora. Mañana, si se quiere, agradable en cuanto a la temperatura, porque marca 9 grados el termómetro, pero no se siente tan así. No se siente el frío que debería sentirse por allí en la calle. Contarles a modo de información, bueno, que hemos tenido un fin de semana con varios accidentes. En Vichigasta un camión chocó con un vehículo, una Zafira, que es una Chevrolet Zafira que trasladaban en la avenida principal del distrito, donde hubo tres personas que recibieron atención médica, pero aparentemente estarían fuera de peligro. Por otro lado también, y esto tiene que ver con nosotros, con los que ejercemos de oficio el periodismo y aquellos profesionales que hay en la provincia, el último domingo ayer fue el Día del Periodista, y acá en Chilecito comenzaron los agasajos el viernes a las 9 de la mañana en el Consejo Deliberante. El Consejo Deliberante, valga la redundancia, ofreció un desayuno, como todos los años, a la prensa, y es donde se expresó el viceintendente, de alguna manera, tratando de dar ánimo a la prensa que está tan por ahí desvaluada y desvalorada por distintos sectores, no solamente el ámbito político, sino prácticamente todos los ámbitos, la prensa por allí, de alguna forma, sin darnos cuenta, estamos perdiendo la presencia dentro de lo que es la vida diaria de nuestros ciudadanos, en ejercer por allí la defensa o lo que fuera en favor de los habitantes de nuestros distintos departamentos. También en un rato te vamos a contar alguna otra información respecto de lo que ha pasado en la faz policial en lo que hace la Regional Segunda, que abarca los departamentos Chilecito y Famatina. Esto es lo importante, lo destacado, te lo contamos para La Rioja. En síntesis, desde Chilecito informó Nicolás Sánchez. Muy, pero muy buenos días.

0: Momento de noticias destacadas. Me voy con Cristian Ruiz Ulapes. Noticias.
1: ¿Qué tal? ¿Cómo les va? Muy buenos días para todos. 8 grados es la temperatura actual en Ulapes, cabecera del departamento San Martín. Para hoy se espera una máxima que va a rondar en los 16 grados. Una mañana fría en nuestro departamento, este día lunes, con muchísimas novedades en el ámbito a nivel local. Este fin de semana se han desarrollado diferentes actividades en el ámbito a nivel deportivo que impulsa el gobierno municipal. Dato no menor, este tipo de eventos, en este caso el duelo de campeones, convoca muchísima gente de nuestra localidad. Ha sido uno de los eventos más fuertes de este fin de semana en cuanto aquí a nuestra cabecera departamental. En otro orden, en la presente semana se espera la llegada de la secretaria de gestión departamental, Silvia Gaitán, que va a visitar al intendente municipal, profesor César Uriel Vargas, ¿no? En una articulación de trabajo después de la asunción de Silvia Gaitán como secretaria de gestión departamental. Se espera en los próximos días la agenda oficial y los temas a tratar. Uno imagina también que van a articular algunas tareas importantes entre la Municipalidad del Departamento General San Martín y la Secretaría desde la provincia, en este caso, de La Rioja. Entre otros temas importantes también, en el día de la fecha, bueno, el comisario Durán nos va a precisar los detalles de lo ocurrido en esta detención del sospechoso, obviamente, que se llevó a cabo durante la semana pasada en este asalto que ya ha tomado público conocimiento en la ciudad de Chepes. Lo hará en horas de la mañana, seguramente pasada la hora 10 aquí en nuestra localidad. Informó desde Ulapes, La Rioja, para La Rioja en síntesis, Cristian Matías Ruiz.

0: otra parte de la información lo tengo el señor Poncho Pastrana. ¿Con quién me sale el Poncho? La gente de Arauco. En realidad me voy hacia la zona de Aymogasta, Arauco, toda la zona que cubre lo que es Radioactiva. Ponchito Pastrana, te escuchamos. Adelante, del Toro Verde. Adelante, Poncho.
1: Hola. Informamos desde la cuna del Oro Verde. Amanecimos con un cielo totalmente nubladito. Anoche una pequeña lluvia pasajera nos visitó. La temperatura en horas de la madrugada 13 grados. La temperatura actual 13 grados. Se mantienen los dos dígitos a esta hora de la mañana. 16 la máxima para la jornada de hoy. Los vientos soplan a 14 kilómetros en la hora con el 71% del porcentual de la humedad. Nos vamos con las noticias. Y por supuesto, todo tiene que ver también con la violencia. Lamentablemente, bueno, un hombre herido con arma blanca tras una pelea en el barrio San Nicolás, de 30 años aproximadamente, identificado como Nicolás Navarro, ingresó al hospital San Nicolás con una herida de arma blanca en la zona lateral derecha. Al parecer, según manifestó la víctima, el hecho ocurrió durante la mañana del domingo. Habría mantenido una discusión con dos sujetos conocidos por los apodos de El Burro y El Pelado Guzmán, quienes se encontraban consumiendo bebidas alcohólicas en la vía pública. La situación derivó en una discusión y posteriormente la agresión con un elemento cortopunzante. También la policía realizó recorridas preventivas por la zona para localizar a los presuntos agresores, aunque hasta el momento los resultados fueron negativos. Bueno, conflicto en el gremio CELAR también. Los afiliados están en desacuerdo, no les permiten otra lista porque quieren arbitrariamente poner una sola, la misma gestión que ya está hace muchos años, y hay disconformidad en los afiliados. Sector Norte Arauco, Los Sauces y Castro Barro. Hoy se reúnen a las 20 en la escuela 257. Eso es en cuanto al CELAR. Bueno, también hay un comunicado importante. Cosas que, bueno, amagaron la semana próxima pasada, pero ahora ya es una realidad. Desde las autoridades de la Escuela Agrotécnica se informa a toda la comunidad educativa que hoy lunes, no funciona el servicio de transporte escolar. Comenzamos con los problemas que veníamos nosotros anticipando antes de la fiesta de la olivicultura. Van a comenzar, no hay plata, no se le paga a la empresa, bueno, y ahí quedan los chicos varados sin ir a clase. En cuanto al deporte, Aymogasta Running, se viene el primer running La Ciénaga. Acá en el departamento Arauco, esto va a ocurrir el sábado 20 a partir de la hora 15 y la partida va a ser desde el Parque La Gota. Les informó Abel David Pastrana para La Rioja en Síntesis desde Radioactiva 104.7. Les deseo una feliz semana para todos.

0: Me voy con la noticia destacada. Atención, Esteban Ibelo, Sanagasta. Destacamos el informe de Sanagasta. Esteban, adelante, buen día.
1: Muy buenos días para toda la provincia de La Rioja. Mañana fresquita, cielo totalmente cubierto acá en el departamento Sanagasta. La temperatura actual 6 grados centígrados. La máxima pronosticada para hoy será de 12 grados. La humedad del 95%. El cielo se encuentra totalmente cubierto y con probabilidades de precipitaciones en un 10%, según indica el Servicio Meteorológico Nacional. Información destacada, dos títulos centrales a esta hora en nuestro departamento. El fin de semana la municipalidad organizó la jornada recreativa Sanagasta es Mundial. La misma tuvo lugar en el complejo deportivo, nuevo complejo deportivo recientemente inaugurado sobre la calle Carlos M. Álvarez, cerquita del Alto Colorado en el tradicional barrio La Plaza. Allí la Dirección de Cultura realizó una jornada de actividades recreativas destinada a los niños y a toda la familia que se dio cita para disfrutar en el marco de la temática previa al inicio del Mundial 2026, Mundial de Fútbol por supuesto. Se va a una jornada recreativa con juegos, chocolate, donde la familia en su conjunto pudo disfrutar, reiteramos, este fin de semana de esta actividad denominada Sanagasta es Mundial. Hablamos de tareas hídricas, el segundo título destacado a esta hora. La Municipalidad de Sanagasta desarrolla las actividades de reparación y nueva traza del canal matriz. Estas acciones vienen realizándose hace varias semanas y comprenden el cavado, desmalezamiento y construcción de un nuevo tramo del canal matriz en la zona del Río Grande, ubicado pasando lo que se conoce como los filtros del agua potable. Personal de la municipalidad dependiente de la Dirección de Agua Potable y Obras Públicas trabajan en conjunto para brindar, obviamente, este servicio, reforzar el funcionamiento del canal matriz y de esta manera cumplir con el normal abastecimiento del agua para la planta potabilizadora y el sistema de riego para todos los usuarios del departamento. Hoy una jornada tranquila, fría, y así se viene toda la semana, por lo menos acá en nuestra localidad, donde las temperaturas mínimas van a oscilar entre los 2 y los 3 grados y las máximas no superarán los 14 grados centígrados. Desde la villa turística, y antes de terminar, emitimos un saludo enorme a todos los colegas periodistas de obviamente nuestro servicio, La Rioja en Síntesis, y a todos los periodistas de la provincia de La Rioja. Ahora sí, que pasen un feliz día, que siempre sea la verdad el camino a seguir en representación del valor fundamental que tenemos, que es nuestro sistema republicano y democrático, y representando siempre también a los que menos tienen y que son quienes más lo necesitan. Que el periodismo y nuestra labor siga siempre ese camino para poder trabajar y crecer juntos como sociedad. Desde la Villa Turística informó para toda la provincia Esteban Ibelo, FM Ruta 99.7. Muy buenos días.
0: Me voy a otros los informes destacados y la mañana radio voy cerrando. 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

0: todos.
1: Bueno, 54 minutos ya de la hora 10, en novedades en la parte comercial de la mañana. 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

0: estamos avanzando así en la mañana de radio. Ya vamos a estar tirando algo de noticias de lo que está, bueno, esperando lo que es el informe deportivo del profe Tito Heredia. Antes voy a tener Radio 10, chicos, ¿sí? Así que se me van preparando también para las noticias de Buenos Aires. Tengo lo que ha ocurrido el fin de semana. Algunos siniestros, algunos hechos que está relacionado a la parte policial. Ya vamos a estar adelantando en un ratito. Si podemos comunicarlo con gente de la comisaría, perfecto. Si no, ya te estaremos pasando lo que es el parte policial que los enviaron siempre desde la comisaría de la ciudad de Olta. Bien, esto para dentro de un ratito nada más acá en la mañana de la radio. Sí, ya que está poniendo Diango, en noviembre está Diango acá. Noviembre puede ser en la Rioja. ¿Ya viste algo de Diango o no viste nada?
1: No vi nada, no vi nada.
0: No, pero es la data que han pasado,
2: Me dicen que estaría en La Rioja en noviembre.
3: Estaba con el viento.
2: Ganitas no me faltan de estar pronto.
0: No, no, no, no, no, sí, así, Jessica.

0: 11 de la mañana en todo el país, en Capital la temperatura 12 grados 2 décimas.
1: Manuel Adorni ultima detalles para la presentación de su declaración jurada.
0: Se estima que el jefe de gabinete espera al inicio del Mundial para darla a conocer.
1: Más de 5.300.000 personas presentan deudas en mora en el sistema financiero argentino.
0: Esta cifra representa el 26,9% del total de individuos que poseen algún tipo de financiamiento en el país.
1: El total de la deuda, el 82,4%, está concentrada en entidades bancarias, mientras que las fintech representan el 10,1% y el resto de las entidades agrupa el 7,5%.
0: En La Rioja, un hombre fue condenado por abuso de menores y se recibió de psicopedagogo en la cárcel.
1: El colegio profesional de esta profesión provincial emitió un comunicado en el que informó que no será matriculado.
2: Mundial 2026.
0: A 3 días del Mundial, Lionel Scaloni dará una conferencia de prensa esta tarde.
1: Antes del partido amistoso contra Islandia en Alabama, el DT argentino actualizará el estado físico de los jugadores que llegan con distintas molestias al Mundial 2026.
0: A esta hora en Capital y alrededores, la temperatura 12 grados 2 décimas, humedad 94%.
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0: Bueno, ¿qué me tiene, querida Jessica? Tiene razón, le habían cortado todo. Es un micrófono abierto. ¿Está listo el informe, Nau? Prepáramelo, dale.
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Bueno, seguimos avanzando en la parte comercial de la mañana. 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

0: Dame una más y me voy al informe deportivo. Nau, prepárate.
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0: ¿Quién presenta el informe deportivo, querida Jessica?
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2: Libre fome, Tito Lereria.
3: Gente linda de Olta y zonas aledañas, buen día director de Radio Ciudad Nazareno Cruz, buen día Jessica Díaz, Nahuelito Pereira y todo el staff de Radio Ciudad Sucesos Deportivos. Atención, faltan solamente 3 días para el comienzo del Mundial. La inauguración es el jueves a las 14:30 horas. Durará 90 minutos, o sea, 1 hora y media. Inmediatamente después, a las 16 horas, se juega el partido México-Sudáfrica. También el jueves, pero a las 23 horas, juegan los otros 2 equipos de ese grupo A, que son Corea versus Chequia. La selección argentina hará su debut el día martes 16 de la otra semana frente a Argelia. Todas las entradas de todos los partidos de fase de grupo de Argentina ya están agotadas. Amistoso internacional Argentina versus Honduras. Se jugó el sábado y Argentina venció 2-0. El primer tiempo Argentina lo jugó a media máquina, buscando sorprender con los laterales en ataque y con Barco tratando de erigirse como conductor. La movilidad de Simeone complicó a los hondureños. Lautaro Martínez, aunque no estuvo muy participativo, mostró su peligrosidad cuando le tocó intervenir. Argentina dominó las acciones de juego y tuvo situaciones de gol con remates de Simeone, un cabezazo de Lautaro Martínez y un remate de Lo Celso que pegó en el travesaño. El rebote lo capturó Tagliafico y le convirtieron penal. Lo pateó al penal Lautaro Martínez y fue el 1-0 para Argentina. En el segundo tiempo el partido se constituyó en un monólogo futbolístico de Argentina que mostró toda gama de variantes ofensivas, fue más vertical y versátil. A los 8 minutos Lautaro Martínez habilitó de taco a Simeone que puso el 2-0 para Argentina. El director técnico Scaloni hizo entrar a Cuti Romero, a De Paul, a McAllister, al Flaco López, a Medina, a Enzo Fernández, el juvenil arquero Beltrán, al juvenil Aranda, al juvenil Freita y a Capaldo, buscando así darle rodaje a los que vienen de una lesión y son titulares, y por otro lado, dando la oportunidad a los juveniles de tener su primera experiencia en un partido de la selección argentina. En realidad, la selección argentina tiene un funcionamiento, tiene una identidad, una filosofía futbolística que incorporó en el Mundial pasado y sigue vigente aún. Los protagonistas en un 95% son los mismos y se entienden a la perfección, juegan de memoria. Mañana martes a las 22 horas, la selección argentina juega su último partido amistoso contra Islandia. Cortita y al pie, Colombia le ganó 2-0 a Jordania en un partido amistoso. Brasil le ganó 2-1 a Egipto en un partido amistoso. Arruabarrena será el nuevo director técnico de Boca Juniors. Sí, señores, ya está todo acordado, solo faltan definir los números de su contrato. En el partido amistoso de Brasil se lesionó el lateral derecho de Brasil, Wesley. Tiene un desgarro y Ederson lo reemplazará en la lista. Se desgarró Valerdi, tiene un desgarro en el sóleo de la pierna derecha. La AFA ya lo desafectó y ahora tiene que definir su reemplazante, que podría ser Marco Senesi, Anselmino o Martínez Cuarta. Insólito, la selección de Irán no podrá permanecer en territorio estadounidense durante el torneo y deberá ingresar únicamente para disputar sus partidos y se tendrían que marchar el mismo día de ese territorio. Eso es todo por hoy, mis queridos amigos. Un abrazo de gol para todos. Y recuerden que caminar es invertir en vida y en salud. Tengan todos ustedes muy, pero muy buenos días. Y a disfrutar de esta mañana hermosa de sol radiante.

0: uniforme deportivo, nuestro enviado profesor Tito Heredia en Estados Unidos. Próxima semana salimos desde Canadá también. Manda pantalla por todos lados, Ahí el profe informando todo para Radio Ciudad. El único que puede viajar de la radio, el profe Tito Heredia, Sabía decir, Isita, ¿no? Que está... Es el único autorizado. Usted, Nahuel, quería ir, todo eso, pero no lo
1: autorizó. Es el único que tiene la credencial autorizada para viajar por todo el país.
0: Claro. Usted, le vamos a la Argentina, si no va a ser Brasil, era Nahuel, yo conociéndolo.
2: Porque esto es África.
0: Nadie habla de Brasil, Nadie habla de Brasil, yo estoy notando esto. Están hablando todo el tema mundial. Nadie habla de Brasil. No sé, viste que estamos tan enseguecidos en lo nuestro. No estamos analizando, mirando por un lado, para el otro.

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1: Muy bien, perfecto. Dale, vamos. Sepárame, dale.
2: Sí.

0: Bueno, avanzando así en la mañana en la radio, son las 11 con 27 minutos en todo el país. Hasta las 13 horas estamos con vos en esto que es la mañana de la ciudad. Bueno, voy a pasarte lo que es el resumen en lo policial que dejaron ser enviado la gente de la comisaría de la ciudad de Olta. 11.27, de acuerdo a lo que nos informó la... Si no hay novedad, no hay jefe todavía, ¿no? La comisaría, ¿no? ¿Cierto? No, el que reemplace a quien estaba antes, claro. Bueno, lo que nos ha informado la policía, el parte policial, lo que ha dejado el fin de semana, hubo un choque con daños materiales sin lesionados, que ocurrió en la noche del sábado, 20-30 horas, se produjo lo que es una colisión entre automóvil y una motocicleta en la intersección de Castro Barros y 25 de Mayo. Se ubica en Castro Barros y 25 de Mayo, ¿dónde es? Ahí, frente al Mini Super, ahí en la esquina, frente a la terminal de ómnibus. Lo que es el parte de la comisaría de acá de la ciudad de Olta hace referencia a una moto Keller 110 que se encontraba detenida en la cinta asfáltica esperando lo que es el semáforo en rojo, cuando fue impactada en su parte trasera por un Renault Sandero azul. El siniestro dejó daños materiales en ambos vehículos. Ambos conductores, de 45 y 25 años, domiciliados en Olta, resultaron con sin lesiones aparente. Intervino lo que es personal policial de la dependencia de acá de Olta. Se aguarda también la presencia, de lo que es seguridad vial de Chamical para realizar pericias y control de alcoholemia correspondiente. Digo por el horario, 20-30 horas, no sé si era necesario, pero bueno, si cuando te llaman así es por algo. También hubo un siniestro vial con lesiones, esto en ruta 28, esto ocurrió el domingo. Bien, el domingo a las 20 horas, a 2 kilómetros al oeste de la ciudad de Olta, ruta provincial 28, sentido oeste-este, por causa que se investigan en una motocicleta Brava 110 color roja, conducida por una persona de apellido Ahumada, 42 años. En ruta 28 se dice que perdió el control, el informe policial, y cayó sobre la cinta asfáltica. El conductor sufrió traumatismo en miembro inferior izquierdo a la altura de la rodilla. Fue asistido allí en el lugar por personal del servicio de emergencia y luego trasladado al nosocomio local para estudios de mayor complejidad. En este caso intervino también personal policial de la comisaría de la ciudad de Olta. Bueno, esto es lo único que nos han enviado desde la comisaría para lo que es lo que ha dejado el fin de semana. Bien, es lo único que tenemos en noticia desde el ámbito policial. Vamos. 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
1: Muy bien, perfecto, porque ya están los números de la previa presentado por ellos, por la gente de Agencia Oficial Victoria, previa Ciudad a la Cabeza, el 3689, el 89 La Rata, en provincia el 8308, el 08 es El Incendio, en Córdoba el 8000, el 00 Los Huevos, en Santa Fe el 3115, 05, perdón, el 5 es El Gato, el La Rioja, la previa, el 6358 y el 58 Ahogado. 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
0: Esta semana tenemos lo de lo que hacen los chicos de la normal, ¿no? Con el tema de la Argentina en la Loma de la Cruz.
1: Sí, que se había suspendido. Sí.
0: Me contaban que están yendo los chicos porque van a llevar también su mascota. Algunos van a ir con mascota y están buscando ya la ropita y van todo el mundo a Pep Shop y Forrajería El Prado. Lleven con correa, pueden comprar la correa, pueden comprar todo. Perros camorreros no, me están pidiendo acá los chicos, si vayan los chicos, sean responsables con los animalitos, pero lo que... Porque los hay, Jessica, ¿eh?
1: Sí, eso, olvidate.
0: Tu perro es el... Ay, vos lo querés, uno más de la familia, está todo malo. Pero hay perros camorreros, yo le digo, ¿cómo viene la cosa? Está bien expresado como los perros, ¿sí? Perro.
1: No sé si los animales y los niños se hacen como...
0: Tiene que ver con la crianza. No,
1: como los crías.
0: No. El dueño camorrero, el quilombero, el perro es el igual. No.
1: Puede si vos ser, estás enojado todo el tiempo, tu
0: puede ser
1: también.
0: Puede ser también que el perro salga así, ¿no? Vamos a averiguar eso.
1: Rabioso.
0: Rabioso, exactamente. ¿Sabés que es un tema como que podríamos analizarlo y decir que es de los animalitos? Si sale al dueño. Yo tengo... Pero que lo voy a averiguar, Bueno, ¿qué me tiene?
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0: 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Son deportistas, pues. Me dijo Rafa Dedo que le encanta este tema. Cuando pones ese tema, escuchamos acá en el tadeo.
1: Escucho ese tema y no me acuerdo de vos.
0: Oh, una locura, la señora le pidió una ventana. Puede hacer media redonda. Una ventana redonda, le dicen, sí. También te están haciendo eso.
1: Un espejo.
0: No, ventana. La ventana se ve de la forma así. ¿Cómo

0: pasó con Ferro en Catamarca? ¿Dónde fue que le cortaban la, le apagaban la luz? Ah, ¿dónde fue? ¿Dónde fue Ferro?
1: ¿San Luis?
0: En San Luis. ¿Querés contarme un poquito? ¿Vos estuviste en San Luis? ¿Tenés amigos ahí que estuvieron en San Luis? Y chicos de Volta que estuvieron en San Luis. Y de repente... Pero no era problema de electricidad, todo. ¿Qué pasó? Un problema que no le... No sé, aparentemente no cobran cargo y no le alcanzaba para el sonidista, el de luz. No sé, el asunto es que el tipo le corta la luz, como a propósito. Como dice, no, mirá, no me estás pagando el servicio. Y bueno, perjudicado de la banda, decía, pero la gente no tiene la culpa, una cosa así, decía. De todas maneras, le faltó un toque de profesionalismo, porque debe saber. Ahora, seguramente, si no le alcanza para pagar a ellos, dice, suban al escenario y no van a subir, van a querer que le paguen. No sé qué ha pasado ahí, pero la gente ahí no va rápidamente. Che, prende la luz, prende la luz. No era que en el oscuro no se ve. Hiciste una canción, no querés cantar en el oscuro.
1: Wow.
0: ¿Me entendiste lo que dije con el tema en el oscuro no se ve, no se ve? Y estaba de, prende la luz, loco. No voy a cantar si no prende la luz. Y bueno, canté en el oscuro no se ve. Es cierto.
2: Porque ahora...
0: Y no...

0: tema. 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
0: Tengo que buscarme el caderín porque tengo que bailar.
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0: Bueno, señores, no son árabes los chicos ahí, pero se preparan y tienen todo para que preparen. Sí, el otro día comí kepi, por ejemplo, dice mi mamá, riquísimo. Me acordé ahí en lo que vamos a tener milagro. ¿Viste niño envuelto? ¿Qué más? Me había dicho recién, bueno, las empanadas árabes. Pero me había recomendado algo el amigo, ¿no? El que es el chef, el que cocina, sí. Que hemos sacado al aire también el otro día a través de la radio, ¿eh? Me pide canciones también. Gente, ¡ah! Se está activando la gente de milagro.
1: Sueño con tu cara.
0: Quiero escucharles acatado. Me gusta ese tema.

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0: Sí, sí.
1: Perdón, Nachi, te lo estaba diciendo. Miércoles 8 tenemos novedades para toda la familia. 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

0: 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Estaba lindo eso para atender, pero está frío acá eso, ¿no? Con remeritas. Sí. Estados Unidos es veranito eso, ¿no?
1: Sí. Escucha qué lindo tema que está girando, amor.
0: La radio se prepara para el espectáculo que se va a vivir el próximo 20 de junio. Se queda, si viene el gobernador, se queda para el baile, me contaron.
1: Wow.
0: Va a salir de joda, dice, vamos a ver el baile. ¿Cuánto quiero vamos a ver? Popular ahí. Nadie te amará.
1: Para allá que le gusta Vicky Martínez.
0: Le invitamos que venga.
1: Dale, metele.
0: El 20, perro.
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0: ¿Quién más viene de milagro?

0: lo vamos, nosotros lo vamos a enfrentar, ¿eh?
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0: Yo voy a estar así, tipo.
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0: Urban Night, antes de un programa de televisión. Todas las cosas que hicimos, ¿no? Las cosas que hicimos. Urban Night, creo que con Luisa Sara, que se llama Urban Night.
2: Sí, me acuerdo,
0: y preparábamos esto así, de ir a los bailes. ¿Viste cómo van ahora los streaming? ¿Cómo se van ahora los? Ya lo hicimos. Y algunos hablan de originalidad, no sé. Dios mío, ¿dónde estaban?

0: dejamos de hacer televisión y murió la televisión en otra, ¿no? Murió mal, ¿no? No.
1: Voy a vivir de nuevo.
0: Se terminó la creatividad. Llegamos a hacer boliche y se terminó la creatividad.
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0: Volvimos a la animación y están apareciendo cosas nuevas.

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0: Superman.
1: Si está preocupado mi amigo Hernán, dice acá le están pasando este ganador el sorteo de la rifa.
0: ¿Viste algo cuando se publican ganadores sorteo de rifa? No, no sabes si estás ganando algo en serio o estás debiendo en algún lugar.

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1: 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Así que ahí está Marinés y todas las chicas, todo el staff de Farmacia del Centro.
0: Y las chicas de la farmacia también me estaban preguntando, fui a buscar una aspirineta. Y me dicen, ¿hay anticipada para Pepolar? Así que son del team de Pepolar.
1: Claro.
0: Y Mari dice, guardame una para

0: dice Vanel, todas las chicas de la farmacia van a ir al bailable. No sé qué
1: me encanta.
0: Que se va a quedar el turno, ahí se va a parecer que debe ser el turno. Pero
2: ¡Posta!
0: Pero ella dice, van a ir todas. Hace dos
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0: qué vas? Noche de soltera, todo.
1: Me encanta, chicas. Siempre, siempre hay que hacerse un lugarcito, salir con amigas.
0: Bueno, esta es la publicidad de...
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0: Pero no se olviden, chicas, yo me preguntaron la entrada, compré como 12 mil pesos y no me estaban dando el
1: cupón.
0: No me estaban dando el cupón,
1: Bueno, pero tampoco vayas a la mañana, compré 12 mil, a la tarde compré 12 mil, porque no, ya te llenaste el cuponcito una sola vez.
0: Una sola vez, nada.
1: Y claro.
0: No puedo ganar más pelota.
1: Da la posibilidad a otro también.
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0: Buena vuelta, compraste ya algo ahí en la farmacia. Te notaste por la pelota de. ¿Fuiste a la farmacia a comprar algo para que te anoté para el cuponcito para que te gané una pelota de fútbol?
4: No, Nacho, no.
0: No, apretame, si te gana la va a maltratar a la pelota, Nahuel. No, según lo que me contaba Dursa, que vos maltratás a la pelota.
1: No,
4: Messi. No.
0: ¿Qué? ¿Vas a decir que sos como Messi?
4: Con Messi, Maradona.
0: Acaricia el balón, entonces, ¿sos bueno?
4: Bueno.
3: Solo tú puedes hacer.
0: Tengo que tener ese audio que me mandó la vuelta a Lucas. Dice, no, Nachi, no sabes lo que pasó. El problema es como tener con los rajidos. ¿Y qué pasó, Nahuel? Yo preocupado de Lucas, ¿qué pasó? Dice, no sabes lo que hizo Nahuel. Dice, él está acostumbrado a ver en el fútbol, porque está todo el día mirando fútbol. Su jugador que hace tres goles y dice, se lleva la pelota. Y fue a jugar ahí el cachi rajido. Y si quería llevar la pelota, y rajido dice, pará, dame la pelota, Nahuel, que hay otro turno.
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0: No, dice, cachi hice tres goles, yo, dice.
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0: No, no podía hacer eso, Nahuel, no.
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0: enemigo. No, bueno,
1: cosas idea. Que pasan.
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0: Se ríe. No. Pero es verdad, Nahuel.
4: Es verdad, Nazaret.
1: Es verdad.
0: ¿Cómo va a hacer eso, Nahuel? ¿Cómo le...?
4: Bueno, Nacho le dijo, cobrón.
0: ¿Te estabas robando?
4: Con Lucas dijo. No,
0: ¡Ah, Lucas te dijo!
4: Él me dijo.
0: ¿Llévate la pelota?
4: Él me dijo. ¡Ah, Nacho más pelota! Le dijo.
1: ¡No!
0: ¡Ah, Lucas me mintió a mí, entonces!
4: ¡A vos!
0: Él te dijo, llévate la pelota, Nahuel, que hiciste tres goles.
4: No, yo he hecho tres goles.
0: ¿Contento salía vos con la pelota bajo el brazo?
4: Claro, Nacho. Yo me metí...
1: Que viva
0: el amor. No, eso no. ¿Quién te dijo?
4: Luca.
1: ¿Cómo? ¿Cómo te dijo?
4: ¿Sí?
1: ¿Cómo te dijo?
4: Luca me dijo, anda, somos pelotas.
0: Ah, yo. Lo mismo que me hacía simplemente a mí. Me decía, anda, tráeme las mandarinas. Y yo iba, venía con mandarinas. Ni sabía.
4: Yo me metí un caño. Te sirve el caño.
0: ¿A quién hiciste?
4: Luca me mete un caño yo.
0: ¿Ah, vos hiciste un caño, Luca?
4: Yo de Luca me caño.
1: Quiere traer toda la cancha completa, nada más.
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0: Y yo cuando atajo los penales, todo. Nunca me traen una pelota, nada.
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0: Es más, salgo campeón ahí. Las veces salí campeón y ya estaban ahí en la fila. Llegarme los guantes.
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0: Hoy imposible, sale 200 lucas un guante en la bola. Por lo menos.
4: Lucas.
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0: Bueno, dale, no te me quedes, vamos.
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0: No olvidarse que está la oficina móvil hoy en la plaza. Hasta las 14, bueno, después hasta las 12:30, y después a las 14 a 16 horas de Defensa al Consumidor está hoy en la plaza. Dije que los chicos nos avisen temprano,
3: 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Me cuentan que te alejas de mí, desechando.
0: Vamos, perrito, dale, perrito, si no el tren pasa. Es aquí, es ahora, es este el momento, dale.
1: Rápido. 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
0: Hora 12 en todo el territorio nacional. Es momento de noticias del mediodía. Nos vamos a Noticias Buenos Aires, Radio 10, resumen del mediodía. Ya volvemos.

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1: 12 del mediodía, un minuto en todo el país. En Capital la temperatura 12 grados, dos décimas.
2: Comenzó el paro por 72 horas de médicos de cabecera y odontólogos del PAMI.
1: Desde la conducción de la obra social de los jubilados afirman que tienen bajo acatamiento y que la mayoría de los profesionales sigue atendiendo con normalidad.
2: Además recordó que la semana pasada PAMI aumentó la cápita de los médicos de cabecera de 2.100 a 2.400 pesos por afiliado, con retroactividad a mayo.
1: El CONICET anunció una nueva expedición del Fondo del Mar Argentino.
2: En el marco de la denominada campaña Talud Continental 5, realizarán una exploración a 600 kilómetros de las costas de Chubut para investigar la biodiversidad en los cañones Ameguino y Almirante Brown.
1: El terremoto en Filipinas ya dejó un saldo de 34 muertos, más de 100 heridos y numerosas personas desaparecidas.
2: Centenares de edificios resultaron destruidos, hay cortes generalizados de energía y agua corriente y rutas y caminos colapsados.
1: Además, se mantiene la alerta de tsunami mientras se siguen registrando réplicas en diferentes puntos del país.
2: Florentino Pérez ganó las elecciones y continuará como presidente del Real Madrid hasta el 2030.
1: El actual mandamás de la Casa Blanca se impuso a su rival Enrique Riquelme con más de 65% de los votos y promete a Mourinho como DT del plantel profesional.
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3: Atención a los conductores. En Paraguay, Leandro N. Alén, una mujer de 72 años, atropellada por un colectivo de la línea 22, es trasladada al hospital Rivadavia por personal del SAM. En Avenida Corrientes al 3200, a la altura de Anchorena, un hombre cayó de su moto y resultó con heridas. El tránsito se mantiene intenso en el ingreso desde Panamericana a la Avenida General Paz. Recordamos que en la curva de ingreso se había registrado un incidente. Además, un carril habilitado, reiteramos, en la ruta 12, kilómetro 115, en dirección a Capital, en la provincia de Entre Ríos, tras un grave incidente con un camión. Central de Tránsito 710, Cristian Romero.
2: 12 grados 9 décimas, la temperatura en la ciudad de Buenos Aires, humedad 95%, el cielo está cubierto con lluvia débil.
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0: 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Cuando Pablo Dugan y Nancy Pasos se cruzan en el aire,

0: Avanzando en la mañana de la radio, che, escuchando la Potra Salvaje, Eugenia Quevedo. ¿Me puedo ir un ratito al exterior? ¿Me puedo salir un ratito al sol? Porque claro, pero me voy a la zona de la plaza. Atenta, atenti lo que habíamos hablado la vez pasada. Recuerden ustedes que habíamos adelantado que íbamos a tener acá en Olta la gente de Comercio Interior, la secretaría iba a estar acá en la ciudad de Olta, la gente de Defensa al Consumidor, y también cuando hablamos con Jimena Espinosa, bueno, precisamente sobre este tema de Defensa al Consumidor queremos hablar un poquito lo que se está realizando hoy acá en Plaza Principal. Lo tengo el señor Nahuel Pereira. Nahuel, ¿cómo estás? ¿Andás en la zona de la plaza, Nahu?
1: Sí, aquí estoy a la plaza, saliendo, hace mediodía, hace para más laurencia.
0: Muy bien, bueno, me decís que está la gente de Defensa del Consumidor allí, recetando todo lo que es denuncia.
1: Denuncias.
0: Bien. ¿Y tenemos a alguien para hablar ahí con relación para que la atente la gente?
1: La llamo, ahí la paso, en mediodía, saliendo para vos.
0: Muy bien, bueno, páseme y vamos a ver con quién hablamos ahí de Defensa al Consumidor. A ver, ¿quién tenemos? Recordemos que hoy se está realizando todo lo que necesitas para realizar lo que es un reclamo. La gente tiene que ir con la factura, por ejemplo, pero sí, obviamente, con los datos personales, documentación, que tenga relación, viene con el servicio que uno compró o ha contratado. ¿Tenemos a alguien ahí?
2: Hola, Nazareno.
0: ¿Cómo le va? ¿Con quién hablamos?
2: Renzo Heredia, Nazareno. Estamos acá con Nahuel. Ahora voy a pasarte con la persona encargada de Defensa del Consumidor, que han venido de la provincia de La Rioja a poder hacer un relevamiento, a poder informar cuáles son los derechos que tiene el consumidor en nuestro departamento.
0: Muy bien. ¿Usted, secretario, estaba ahí haciendo algún reclamo o no estaba haciendo el aguante con el cronista Nahuel Pereira?
2: No, estamos acá colaborando con la gente que vino de Defensa del Consumidor, junto con la secretaria de Gobierno, Nene Ortiz. Le hemos facilitado como logística una mesa, estuvimos charlando con ellos. Acá le voy a pasar, Nazareno, con la señora a cargo de este grupo que vino de Defensa del Consumidor, la señora Priscila de la Fuente.
0: Muy bien, vamos a hablar ahí. Ah, con Priscila, ahí la saludamos. Priscila, sí. Gracias, secretario, como siempre, por la recepción para la gente de Defensa, porque esto es muy importante lo que están haciendo, ¿no?
2: Sí, Nazareno, la verdad que es muy importante porque no tenemos oficinas acá en nuestro departamento, y reviste mucha importancia que ellos puedan trasladarse hasta nuestro departamento y poder informar, poder asistir, poder acompañar los reclamos que sean pertinentes para la población de nuestro departamento.
0: Muy bien, yo sé que la gente se olvida y ahora están escuchando la radio, seguramente van a volar para la plaza principal para ver qué onda, cómo puedo hacer algún reclamo con el tema de estafa, con esto. No se queden, porque da resultado. Gracias, Renzo, páseme ahí con Priscila, me dijo, ¿no?
2: Por favor, sí, paso con Priscila Nazareno.
0: Muy bien, ahí lo vamos a saludar entonces a Priscila, que está allí en la zona de plaza principal.
3: Oh. Hola, buen día.
0: ¿Cómo le va, Priscila? Oficina móvil, usted encargada de stand de asesoramiento, recepción, sí, de denuncias. El otro día hablamos con Jimena Espinosa. Y por ahí bien, sí, adelantamos la información, pero por ahí la gente se olvida, ¿viste cómo está en esto de las redes sociales? Que cuando más información tenemos, pero nos olvidamos, por ejemplo, que hoy estaban ustedes acá en la ciudad de Olta. Y sé que lo van a hacer en horario de la tarde, así que de todas maneras, los que están escuchando en la radio, lo pueden hacer a la tarde también después del
3: mediodía. De 2 a 4.
0: De 2 a 4 de la tarde. Bien, sí, creo que se está llegando la gente, está haciendo algún tipo de...
3: Sí, la verdad es que estamos muy contentos con la convocatoria. Hay muchísima gente, mucha gente que ingresó al reclamo. Y bueno, les quería comentar que nosotros sí tenemos delegación aquí en San Martín 108 a cargo del señor Alberto Molina. Es una receptoría donde asesoran, acompañan y reciben la documentación pertinente para realizar la denuncia. Así que bueno, eso quería dejarles en claro, que además de eso es una vía totalmente gratuita. Donde van a sentirse acompañados. Todo de manera gratis, ¿sí? No tiene ningún costo. Y es lo mismo que realicen aquí la denuncia que en Capital, es el mismo procedimiento que tenemos nosotros y que lo pueden realizar acá. Además, no van a tener el viaje, el gasto de lo que implica el viaje para ir.
0: Muy bien, bueno, es muy importante. Y esto de la oficina que sale al interior, también esto a modo de asesoramiento, porque por ahí a veces, sí, bueno, es cierto, ¿no? con el móvil no se llega a la oficina, o a veces la oficina no se llega a los medios, más allá a veces de los comunicados, pero a veces el diálogo, la explicación, esta cuestión teórica de comentarle a la gente cómo se tiene que hacer cuando tenemos algún tipo de estafa o quiero hacer algún reclamo, y a veces cuando uno hace un reclamo, cómo te pedalean, ¿no? A la hora de que... Sí. Te descuentan permanentemente algo de tarjeta, algo de algún servicio. Y a veces la gente dice, ante renegar sigo pagando, ¿no? Es tan esa forma de esos sistema de asesoramiento que siempre le terminan sacando dinero o recurso a la gente que no tiene esa voluntad de pagar algo que no le está sirviendo, no lo está utilizando.
3: Totalmente. Si compro un producto que no me sirve, un producto defectuoso, si contraté un servicio que tampoco quiero tener, tengo que ir a, y ya lo hice, ya hice el reclamo en las empresas, y las empresas no me están dando lugar a mi reclamo que me corresponde, ahí tengo que ir al organismo de defensa del consumidor. Que es importante saber que nosotros tenemos un organismo que nos protege como consumidores, que cuando yo estoy ahí de manera, digamos involuntaria, porque es la otra parte que tiene la obligación de responderme, tengo un organismo que me protege.
0: Totalmente. Y a veces, ¿qué es lo que está faltando para que esa información le llegue realmente a la gente? Porque yo me imagino que vos debes estar cansada muchas veces, a veces de nota, de entrevista, y queriendo explicar lo mismo. ¿Lo está entendiendo
3: Sí, la verdad que sí, tuvo muy buena repercusión. Además, el tema de las redes, nosotros en la página de la subsecretaría subimos mucha información, y venimos realizando este trabajo territorial desde ya toda la gestión de la subsecretaria Espinosa, que salimos a los vecinos, a la calle, a los centros vecinales, en capital, en el interior, damos charlas a adultos mayores, llegamos a las partes más vulnerables, que son aquellas las que no conocen el derecho, porque yo siempre digo, bueno, puede fallar un producto, la contratación de un servicio, pero lo más grave es cuando uno no conoce dónde y cómo reclamar. Bien. Entonces, o no conoce el derecho, no conoce que está en su derecho reclamar por un producto que yo compré y que no me vino como corresponde.
0: Bien, bien. Eso tiene que ver en compra. Pero ya que tocaste el término de vulnerabilidad, generalmente, ¿qué franja de edades son las personas que suelen hacer este tipo de reclamo? Porque recién me hablaba el tema de redes, más allá de abastecerse con información. Sabemos que, digo esto porque la gente que cae en las estafas, generalmente no son los jóvenes. Hay un número estadístico de jóvenes que sí caen por su inocencia en la estafa, pero generalmente la gente mayor es la que cae en ese tipo de estafa, y más aún se le hace más complicado hacer o asesorarse a través de las redes de cómo denunciar. Sí.
3: Bueno, decirle que hay una resolución de hipervulnerabilidad que a partir de la pandemia se sanciona esta resolución, donde especifica que las personas hipervulnerables son aquellas que son adultos mayores, están atravesando por alguna enfermedad y cuestiones de alfabetización. Esta resolución obliga al organismo de defensa del consumidor a realizar un tratamiento más rápido en su denuncia para que tenga una pronta respuesta, ¿sí? Eso por un lado. Y bueno, lo que usted me comentaba, que cuál es la denuncia más frecuente hoy en día, es estafa virtual. Sí. Hay que saber que no hay que dar datos, no hay que apretar link, ¿sí? Cualquier duda, hay que llegarse a defensa del consumidor. Porque siempre digo, es mejor prevenir, ¿no?, que después estarnos lamentando, si bien existe el organismo, pero bueno, es importante. Uno cuando tiene la información y la educación siempre está un paso más adelante. Es importante conocer el derecho para saber hasta dónde uno llega y hasta dónde no, ¿sí? Bien. Y posiblemente esa persona que conozca que no hay que dar datos, que no hay que apretar link, que hay que tener cuidado, que ninguna tarjeta ni ningún banco te dan premios de nada, posiblemente esa persona no sea estafada. Pero la que está más vulnerable es la que no tiene acceso a la educación y a la información.
0: Bien, no, aparte cómo te ilusionan, mucha gente cae. Casos insólitos, sé que han tenido muchísimo. Y yo, el otro día hablábamos con Jimena, y que se han dado dos casos, por ejemplo, ¿no? De banco que iban y le cobraban, sí, qué sé yo, ¿eh? Llamaban y me cobraban a mí un préstamo que yo jamás accedí al banco, jamás, pero sí, me dicen, no, lo hicieron a través de no sé cómo, pero el asunto que caen cobrándole esos bancos, y es real,
3: ¿no? Bueno, hace dos días, esto también para que nos acostumbremos que no cualquiera nos tiene que sacar fotos, hace dos días me consulta una señora y me dice, mire, estoy informada en el Banco Central y en el Veraz por una deuda, y cuando empezamos a averiguar, resulta que la amiga le había sacado una selfie y foto de su DNI, y con eso accedió a un préstamo y a una tarjeta. ¿Me entiendes? O sea, tenemos que tener todos los cuidados posibles, porque suceden, son casos insólitos que uno, yo que trabajo hace años en la subsecretaría, jamás me imaginé. Y así pasa con abuelitos que van y los nietos les sacaron préstamos y demás, ¿sí? Bueno, todas esas denuncias ingresan por defensa del consumidor, siempre y cuando esté involucrado un banco, una financiera, un proveedor, un comerciante, ingresa por defensa del consumidor.
0: Sí, qué bárbaro, ¿no? Qué importante es lo de defensa del consumidor. Uno piensa que es una oficina así nada más, pero debe tener mucho tipo de denuncias, porque
3: sí, estamos
0: en el rubro de compras.
3: La verdad que en enero, que nosotros solo tenemos guardias mínimas, este año fue récord de denuncias. Creo que si no estoy equivocada, hemos recibido más de 150 denuncias. En pleno enero, que la gente está descansando. O sea, imagínese usted, hoy debe estar la oficina colapsada en Capital.
0: Me imagino. Y bueno, y acá lo que se le va a sumar de Olta, porque seguramente debe haber, sí, mucha gente que quiere hacer este reclamo.
3: Sí, ya tenemos varios reclamos de Olta.
0: Priscila, bueno, ya perdí la mañana yo. ¿A la tarde, a partir de qué hora?
3: De 2 a 4 de la tarde.
0: A 4 de la tarde, perfecto. Tengo que llevar mi documento nacional de identidad, alguna compra.
3: Nosotros acá le damos el formulario.
0: Dale. Te mando un abrazo y gracias como siempre.
3: Bueno, muchas gracias, hasta luego.
0: Bueno, estaba la gente de Defensa del Consumidor en esta atención ahí en la zona de Plaza Principal. Bueno, el movilero, el señor Nahuel, muchas gracias.
1: Buenas noches, no se sabe, que sale a sudar a vuestro todo el día.
0: Nahuel, nubladito, hay sol afuera.
1: Hay poquito hay sol, o sea, está en hermosa plaza, es hermoso.
0: Pero está para campera, para un buzo, ¿cómo está la cosa?
1: Para buzo nada más, para buzo, para macabro.
0: Para remera te hace frío con remera, ¿no? Sí, con
1: remera. Sí. No, para ir poquito es frío.
0: No, remera no, entonces. Remera no. Busito.
1: No, remera no. Busito. Camiseta, ¿no?
0: Muy bien. ¿Y cómo está la plaza? ¿Está linda?
1: Está linda. Es popular, Saleno. Es popular.
0: No me exageré, no me exageré. Contame. ¿Está linda la plaza? ¿Tranqui? Así todo. ¿Qué espectacular?
1: Más tranquilo.
0: Tranquila, entonces. Perfecto. Tranquilo.
1: Dale, que venga, toma mate. Esta es popular.
0: A la siestita voy a hacer un reclamo y tomo unos mates. No hay nube entonces, ¿no?
1: Nada de nube.
0: La siesta va a estar buenísima entonces, pero tomo unos matecitos en la plaza.
1: Sentadín de plaza.
0: Bueno, dale. Compra hierba, ya sabes.
1: Compra hierba. Al hierba el azúcar.
0: Chao, Nau.
1: Chao, Nachi.
0: Señores, desde Plaza Principal con nuestro móvil, Nahuel Pereira.
4: Qué bien ese Nahuel Pereira, ese móvil que tiene la radio. 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
1: Ahora estás abajo y yo estoy arriba. Ay, ay, ay.
2: La última vez. Yo quiero buscar los mejores temas de Pepo Lara, ¿eh? Yo hago un esfuerzo como para buscar un tema que me convenza y que wow. Yo no entiendo la onda

0: Entendés, si en cambio pongo el Vicky y otra cosa, me encierras. No es el cosa que me termine gustando más el show de Pepo Lara que el de Vicky, ¿viste? Pongo la ficha en el Vicky y me termina gustando Pepo Lara. Y aparezco en la abuela.
1: Mira, yo te digo una cosa. Estuve conversando con la gente de la organización. Bueno, ya tienen todo listo, preparado, el DJ, ya tenemos el sonido, ya tenemos el animador, está Pepo Lara, está Vicky Martínez. Faltan ustedes, ¿qué están esperando para preparar y planificar el día que van a salir todos a disfrutar una noche inolvidable? ¿Cuándo volvés a juntar estos artistas?
0: Hay algunos se andan juntando, así haciendo...
1: ¿Pero cuándo vas a volver a juntar estos artistas?
0: Claro, por eso digo, hay cosas... Y después que no están... No, mira, y cuando vino no fui.

0: Vayan buscando el outfit, las chicas, ya saben el outfit, pollerita, short engomado con cancanes, las texanas, borceguitos, camperita, camperita poca, porque te digo que va a estar todo juntito, va a hacer calorcito adentro, va a haber también un guardarropa, así que tranquilos, porque va a estar todo bien organizadito. Vas a tener distintas bebidas para disfrutar en la noche. Vamos a llevar una heladera espectacular con distintas. Ese es para el señor Nicolás Leguiza, que él tiene, le gusta tomar esas cosas raras.
1: Sí. Hay gente que dejó de ir a los bailes, por ejemplo, porque le gusta tomar, por ejemplo, en Smirno con como se toma, como lo toma todo en casa, todo ese
0: sí.
1: Cosa.
0: Sí, o una buena cerveza Estela también.
1: Y le pone otro, y ya como que le baja la calidad, y dice, pará, está bueno, yo vengo a un baile, todas esas cosas, pero tampoco tengo que tomar, ¿se entiende? En eso me gusta cuando...
0: Sí. Tranquilidad, porque la gente de la organización ya planificó todo, así que va a haber una heladera exclusiva para esos bailarines exclusivos.
1: Muy bien.
0: Bueno, frente al hospital está Ricardo. ¿Cómo estás, mi querido? Buenas ventas, Ricardo, querido. Para vos y para todo el equipo, en el día de hoy, buena jornada. 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
2: Amigos, imagínate que estás en el AEM ahora. Y estás Sardini tocando el bajo. Pato Sardelli.

0: bonito. Y uno se conforma hasta con el roce de las manos. ¿Por qué será? ¿Por qué será?
1: Y si te resulta familiar esta voz, ¿por qué? Porque vos estabas en la panza, por ejemplo, ahora niño, tu papá, tu mamá,
0: ¿será porque
1: era de esta generación?
0: Hay que aguantar.
1: Cuando estos artistas eran ¿cómo te puedo decir? Los número uno de la provincia del Cuarteto. Es más, competían con Córdoba, todo estaba. Y de repente, no sé, empezaron esas cosas, ¿viste? La motoneta, la motoneta.

Bueno, ¿qué tema me pidió? Tito me pidió un tema. Le mando un abrazo a Tito Ramírez. Buena adquisición, Tito. Me gustó el robo LED y la pistola. Esa de humo.

0: ustedes sabiendo, DJ en vivo, en Salón de AM, Vicky Martínez, Chico de Manzana en su tiempo, y el Pepo Lara.
1: ¿Y dónde estaba Pepo Lara registrada?
0: En banda registrada.
2: En banda registrada, para los que somos promo 2008, 2009, 2007, en ese añito más o menos.
0: Sí.
2: Nos debemos acordar la fin.
0: A ver, pará, Nahuel está pisando el cable, ahí está.
2: Ahí estamos, ahí está, bonito, mal. Hermoso él, divino. En ese tiempo se hacía en la finca.
1: Sí, vos, Nahuel, está pisando el cable, ¿no?
3: De aquel amor, de música ligera.
1: ¿Qué, no pisaste ningún cable?
4: No, no, sí.
1: Ah, bueno, no sé.
2: Quiere que lo despidas, gracias, mi amor, bueno tu trabajo en el día de hoy, te gracias. Felicito.
4: Gracias, gracias, a vos, Nachi. Nachi, es mala onda.
2: ¿Viste, Nachi?
4: Es mala onda, pobrecito. El rival es nada, pobrecito. ¿No?
3: Parece que el mundo gira.
0: ¿Cómo igual a Hernán? Mala onda, sí, no, no.
3: Desde que no estás aquí.
2: Pobre Hernán, nada que ver.
0: ¿Y vos? ¿Estás igual? ¿De rezongón? ¿Quieres decir una cosa?
3: Que aquella mirada.
0: Igual, no te va a enojar con esto, ¿eh? Estás igual a Nelson Molina, en serio, tío.
4: ¿Cómo estuvo la nota?
2: Cambiando de tema, ¿qué tal estuvo la nota? Por favor, dale el puntaje, que necesita irse tranquilo.
0: No, bien, Nahuel. Sí. Oh, Nahuel, no era tan difícil, Nahuel.
4: Parecito, Nacho, parecito. ¿Cómo estuvo la nota? Parecito.
2: Claro.
0: Ah, te tengo que felicitar por la
4: nota. Sí,
2: mínimo.
4: Sí, bebecito, Dani, bebecito.
0: Nahuel.
2: Mínimo.
0: A ver, las notas que hago yo acá en la radio. Un montón de notas.
4: No, ¿cómo se?
0: Y bueno, me decís, Nachi, qué buena nota. ¿Te escuchás, perro? ¿Qué es? Que lo tengo que felicitar por la nota.
2: Ah. Y sí, ¿cómo? Tiene que hacer el trabajo que no quiere hacer simple.
0: ¿Cómo querés que te felicite, Nahuel?
2: ¿Qué tal? Ahí pregúntale a simple, que para él, ¿qué tal? A ver.
4: ¿Cómo estás vos?
0: Es bien.
4: Y vos también. No,
2: es que Nachi, él tiene que. Es como todo. Tenemos que tener tu.
0: Dale tu descargo por la nota.
2: Yo, Nahuel, espectacular la nota. Te desenvolviste muy bien.
4: Gracias.
2: Las preguntas también espectaculares. Que a mí sí me gustó. Siga para adelante.
4: Gracias. Me encanta la nota.
0: ¿Te gusta esa nota? Perro, dale tu descargo ahí a Nahuel por la nota. A ver, el micrófono, perro, ¿entendés cómo es?
2: Ante todo, Nahuel, te felicito por
0: un programa de señas, perro. Para. Dale tu descargo.
2: Déjame decir antes esto. Sí. Ante todo, felicitarlo a Nahuel, porque lo primordial es la voluntad. Así que, para mí, un mil.
5: Sí, exactamente, hay que felicitarlo. Muy bien, estuvo muy bien la nota.
0: ¿Escuchaste la nota, perro?
5: Sí, muy bien. Muy bien, felicitaciones, Nahuel. Siga así.
0: El cronista, ¿y vos cuándo te vas a mejorar la garganta, perro?
3: Esa mujer.
4: Olvidate.
0: Pagame,
4: Nacho.
0: Eso quería, ¿ves? Eso quería. No, te lo busco, vos.
3: Si tú
0: no me hagas más nota, no me hagas más nota. ¿Cómo? ¡Págame!
2: ¡Ay, no te la puedo!
0: ¿De dónde querés que salga?
4: Dale, hacé duro.
0: ¿Pero de dónde?
2: Nahuel, chocá a las 5. Eso fue lo mejor de la mañana.
0: Me voy ya de defensa del consumidor. Me voy a defensa del consumidor.
2: Eso fue lo mejor de la mañana.
0: Pero una estafa que me estás haciendo, Nahuel.
4: Claro, no se mala onda, ya.
0: ¿Cómo querés que te pague, Nahuel?
4: Dale, necesito a mi Nachi. No te hagas
2: más.
0: Bueno, te felicito, pero te tengo que pagar, Nahuel.
4: Bueno,
0: felicitaciones, Nahuel. Ya. Cada vez me sorprende más.
4: Gracias.
0: Excelente la nota.
4: Gracias, Nacho.
0: Muy bien.
4: Vos sos capo, Nacho.
0: No tenés un 10, tenés un 1000 con la nota.
2: No sé por qué él quiere sí o sí tu. No, tenés que vos darle el 10.
0: ¿Quiere cobrar? Si yo lo conozco, después de la tarde.
2: Mujer, ese me mató.
0: Si me tiró unos pesos, me tiró unos pesitos por la nota.
4: Nachi, no se me.
2: Nahuel, aprendiste un montón, le tocaste la parte débil de Nachi.
0: ¿Quién te enseña, Nahuel? ¿Quién te dice estas cosas, Nahuel? Por favor.
4: A ver, Nachi. ¿Qué va a hacer nota? ¿Ah? A la plaza. ¿Qué va a hacer nota, Sari?
0: Bueno, ajá, pero cada nota. Pero cada. Pero por cada nota.
4: Hace ni Nachi y yo te mandé sobre bolito.
0: Te llego pagado por una nota, va a querer salir cada rato a hacer nota. No.
3: Nuestro
4: azul.
3: Esta situación.
0: Gracias, Nahuel.

0: Abrir la libretita, Nahuel,
1: vos no
0: te pago fin de mes.
1: Te pusiste colorado cuando Nahuel te dijo pagame.
0: No, nunca esperé ese golpe, ahí. Me agarro distraído. Porque si no,

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0: como le pifio con la letra los temas, pero me gusta igual que no hay nada.
1: Soñando.
0: ¿Has llegado algunos temas nuevos, Genuaín, o no? Estoy medio desactualizado con la música.

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0: Uy, ¿sabés que cante este Pepo Lara con Germán Isca? No, va a ser terrible lo que va a ser este, una presentación así. Ya lo vamos a decir. ¿Qué me tenés, querida?
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0: Los amigos del Rey Sabor presente.
1: Los amigos del Perro, para Max, amigo de Jessica,
0: Clarito,
1: presente esta tarde. Aquí tocando en vivo.
0: Vamos, Gaby.
1: En el cumpleaños de Jessica. Queremos decirle que vamos a estar hasta la noche.

0: final. Nos queda pendiente una salutación para este día tan, pero tan importante. Queremos saludar al profe Monito, ¿sí? Para el profe Monito, que está en el día de su cumpleaños, de parte de todos los chicos del Club Joaquín Víctor González, categoría 2010-2011. Le mandamos un besote enorme. ¡Feliz cumple al profe Mono!
1: Sí, el campeón de la sub-15 y sub-17, el DT, ¿no? Que lo tenemos ahí, sí. Es Joaquín Víctor González. Así que le mando un abrazo grande, che. ¡Qué grande, bonito! Amigazo.

le quería hacer una pregunta sobre el tema de luz. Mire, yo hace 2 años, dice que estoy acá con el tema de que me bajen la luz en la casa de... Liderar, me pidió los papeles, que se ve. Bueno, este es el tema particular, ¿no? En esto de vecino ahí, ¿qué zona es? Entrada al dique, dice, tema luz.

Es caro que no hay, che. No es caro. Si después se la pone caro, yo le dije, traigan una hora. Cuando le dije, costaba 10. Para mí. Se fue arriba de 15.

0: Por, bueno, en la Blanca Indumentaria, Jessica, le voy contando a los chicos ahí para que
1: vayan viendo
0: toda esa cosa. Bueno, está si todo modo mundial, los chicos de la Blanca Indumentaria.
1: Sí.
0: 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Después vamos a hacer recorridos así por los comercios, teniendo en cuenta de que se viene el mundial. Esta semana arranca el mundial, gente, no se olvide, y ya tenemos que estar esta semana, más la próxima, cuando ya comience el partido de nuestra selección argentina. Vamos a estar todo modo mundial, chicos. Ya nada más va a importar como ustedes. Todo mundial, todo mundial. Vamos a ir de trabajo preocupado porque el partido que tenemos que ganar no lo ganamos.
2: Te vas de mí y estoy muriendo.
0: Y le digo una cosa, sensación rápido ya en las calles. Como que si sale campeón o no, como que nos da igual, ¿no? Pasaron 30 y pico de años. Es como que todo es perdonable. Pueden hacer lo que quieran los chicos de esta selección. Pierden todo, vamos todos.
2: Y marcharte así.
0: Lo van a rajar, calculo yo, ¿no? No le vamos a cantar que se vaya todo, que lo quede niño solo. Pues, ¿le podemos cantar eso, no?
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0: Tú
2: me verás.
1: Te dejo solito 5 minutitos. Chao, mi vida. Buena jornada para todos. Hasta mañana. Chao, chao.
0: Chao, Jessica. Nos vemos. Chao, perrito. Yo voy despidiendo a ustedes, chicos. 7 minutos y me tengo que ir con las noticias.

14 grados en la temperatura en la ciudad de Olta, cielo despejado. La máxima para hoy va a estar en la franja de los 17 grados. Atento porque el martes vamos a tener mínima de 9, máxima de 15 grados. Va a estar fresquito lo que es martes, miércoles. Pero atento porque todos estos días la temperatura se va a mantener en esta franja. Pero recién las lluvias, la probabilidad de lluvias de un 10 a un 40% podrían estar asomándose recién para el jueves. Pero lo que va a ser viernes, sábado y domingo no hay amenaza de lluvias. Denunció en el ámbito provincial a un chofer de la aplicación Maxim por acoso a su hija de 12 años y responsabilizó a la justicia. Gabriel Cano aseguró que la menor fue víctima de comentarios inapropiados y otras conductas indebidas durante un viaje. También cuestionó la demora en la adopción de medidas judiciales y pidió que se investigue la actuación de la jueza interviniente. Conductor con alcoholemia positiva fue demorado tras una persecución policial en la capital. El hecho se inició cuando fue hallado dormido dentro de su camioneta en plena avenida. La justicia determinó que el chofer de Maxim, denunciado por acoso a una menor, no podrá trasladar a menores de edad. La medida fue dispuesta por el Juzgado de Instrucción de Violencia de Género y Protección Integral de Menores número 1. Esto en el marco de la investigación iniciada tras la denuncia presentada por el padre de una niña de 12 años. Duras críticas a una cárcel en La Rioja. Celebró que un condenado por abuso se recibiera de psicopedagogo. El portal de noticias TN hizo eco de la difusión del logro académico mientras cumple condena por abuso a una menor de edad. Desató lo que es una fuerte polémica en La Rioja. ¿De qué se recibió este muchacho? De psicopedagogo. El gobierno provincial denunció lo que es una millonaria caída de la coparticipación y descartó sumarse al RIGI. De acuerdo a esta información, Luna Corso aseguró que la provincia recibió 16 mil millones de pesos menos en términos reales por el impacto inflacionario. Acusó a la Casa Rosada de pisar un adelanto de fondos por cuestiones políticas. Una policía protagonizó lo que es un vuelco sobre la ruta número 9. El siniestro ocurrió en cercanía de Puesto Mazán. La conductora fue trasladada hacia la capital y el vehículo terminó con importantes daños materiales. También automóvil impactó contra un local comercial. 4 personas resultaron heridas. El siniestro ocurrió durante la madrugada sobre la avenida Facundo Quiroga. Entre los lesionados se encuentran una mujer embarazada y 2 niños. En el ámbito nacional, lo más destacado a esta hora es lo siguiente, tal vez la portada de Infobae. La inflación en la ciudad de Buenos Aires fue del 2,1% en mayo y acumula un alza del 33,1% en los últimos 2 meses. El índice porteño mostró subas en bienes y servicios regulados, con fuerte incidencia en los alimentos, educación y salud. El dato implica una desaceleración frente al 2,5% que había marcado en abril y el pico de 3% que había alcanzado en marzo. Yuval, de acuerdo a esta información, Yuval Noah Harari cuestionó lo que era la idea de Milei de darle personalidad jurídica a la inteligencia artificial. Y el presidente argentino respondió. Está el informe de hoy en la portada de destacadas de Infobae. Polémica en la selección de Francia a días del debut en el Mundial. El gesto entre Mbappé y Kanté que recorre el mundo. Bueno, son títulos, ¿eh? No tengo ni copete de información, pero de todas maneras, esto lo destaca la portada de Infobae como noticias.

0: Bueno, atento a esta información en el estrecho de Magallanes. Hay una información que está buena esta, para seguirlo, ¿no? Puede ser un poco de humo, esto es como construir la nueva bombonera, ¿no? Pero es más probable que se haga esto y que no se construya la nueva bombonera. Proponen construir que la terminen a la bombonera. Es irónico lo que voy a decir, pero es real. Acuérdense que esto lo tiramos ahora como una noticia... que es como para hacer un poco de humo ante... cosas que se dicen, porque esto no puede ser posible. Proponen construir un túnel submarino para conectar Tierra del Fuego con Chile. El corredor submarino reemplazaría lo que es el actual cruce por ferry entre la Punta Delgada y Bahía Azul. ¿Cómo sería y cuánto costaría lo que es esta obra? Esto tiene que ver con un grupo de especialistas de la Universidad de los Andes que planteó la posibilidad de construir el túnel submarino en el estrecho de Magallanes con el objetivo de unir Tierra del Fuego con el continente. La propuesta busca transformar la integración estratégica entre Chile y Argentina. Este proyecto incluiría la construcción de unos 3,7 kilómetros, no es tanto, de ruta bajo el agua, aclaramos, para unir Punta Delgada en Chile con Bahía Azul en Tierra del Fuego. El cruce actualmente se realiza mediante un servicio de ferry y tarda aproximadamente 30 minutos. Se trata del punto más angosto del estrecho. Esto es lo más destacado que tenemos en noticias. A esta hora de la mañana reiteramos el tiempo en la ciudad de Olta. A esta hora es de 14 grados 9 décimos. El cielo puede estar en algunas partes algo nublado, pero va a reinar el sol en la jornada de hoy. La máxima va a estar en la franja de los 17 grados y la mínima en 10 grados. Para mañana martes, mínima de 9, máxima de 15 grados. Un poquito más fresquito que el día de hoy, pero después la temperatura se va a ir normalizando. Normalizando a que se mantenga en esta franja entre los 15 y los 18, 19 grados. Pero ya el fin de semana, por ejemplo el domingo, va a estar un toque fresco. Recordemos que estamos llegando a la temporada de invierno, porque el domingo vamos a tener mínima de 9, máxima de 15 grados. Bien, todos estos días va a estar así el cielo mayormente nublado, pero algo de sol vamos a tener. Recién único día que me amenaza un poquito de probabilidad en la precipitación, o lo más alto, es recién para el día jueves de esta semana. Señores, en Tu Vuelta a Casa lo hacemos informado. 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
0: Gracias, como siempre, Nahuel. Gracias, Carlos. Gracias, Jessica. Mi nombre es Nazareno Cruz. Nos reencontramos nuevamente mañana a través de la frecuencia 96.9 con más de la mañana de la ciudad. Gracias, como siempre. Hasta mañana. Chao.
4: Mentiras.

Escuchen esta canción que hemos preparado hace mucho tiempo que no se hacía y hemos rescatado del repertorio algunas de estas perlitas. Cuando quieras.

Fecha 10 de agosto del 2024. Querida mía, quisiera contarte en esta carta esas cosas que a veces, personalmente, no es que no me atreva, sino que me cuesta mucho decirte.

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7: Hola, ¿cómo están? 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Somos un grupo, así que la idea es dejarlo todo y volver a intentarlo. 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
8: ¡Vamos, Leo! 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

0: ¡Muchas gracias!
1: ¡Claro! ¡Qué temazo, ¿no? ¡Qué temazo!
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6: Hola, ¿cómo están? Bueno, nada, quería dejarle un saludo grande a todos y agradecerle por el cariño de siempre. Somos un grupo, así que la idea es dejarlo todo y volver a intentarlo. Nada, está bueno que sigamos juntos, que vayamos para adelante y además

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0: Buenas noches.
1: Buenas noches.
0: Vamos con uno o dos.
1: Tito.
0: Vamos.

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0: los aplausos más fuertes que hayan dado en su vida, por favor.
1: Muchas gracias.

0: Ana 1. Es un placer para mí cantar con ella. La escucho hace muchos años. Bueno, no hace tanto porque recién empezaste. Y para mí es un placer estar cantando con ella. Está bueno. Para mí está buenísimo cantar otra, pero me quedo a cantar otra si cantamos una de ella, porque si no, cantar una mía es aburridísimo.
1: Dale, me encanta.
0: ¿Podemos cantar una tuya?
1: Sí, claro. ¡Ay, lo amo tanto! Bueno, bien, esta canción va dedicada para los enamorados. ¿Hay enamorados esta noche?
0: Ustedes canten conmigo, por favor, y ayúdenme.

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aplauso muy pero muy fuerte para Euge Quevedo.

Escuchen esta canción que hemos preparado hace mucho tiempo que no se hacía y hemos rescatado del repertorio algunas de estas perlitas. Cuando quiera.

Ya, 10 de agosto del 2024. Querida mía, quisiera contarte en esta carta esas cosas que a veces, personalmente, no es que no me atreva, sino que me cuesta mucho decirte.

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0: Oye, esa canción es para ti, mi amor. Para que nunca te olvides de mí. Cántalo conmigo, vamos. Con ganas. Dice así.
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0: Se quiere mucho, amigo.
1: Qué mal,
0: gracias, amigo.
1: ¿Cómo se iba? 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
2: ¿Vamos grabando?
1: ¿Qué te va a poner?
2: Qué locura, cuarteto, sesión 3.

7:13 en la República Argentina. 7:13 en toda la República Argentina. 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Buenas tardes. Estamos arrancando aquí en la tarde, la radio tarde de la ciudad, la 96.9. Estamos arrancando con buenas canciones, buena música en la tarde. La jornada de este día de hoy, señores, jornada de este día lunes. Estamos comenzando la semana, claro. Estamos comenzando la semana con buenas canciones, buena música en la tarde, la radio tarde de la ciudad, la 96.9. Arrancamos con buenas canciones y buena música.

0: la producción musical a cargo del DJ J. Y la palabra aquí en la conducción, quien tiene la compañía. Mi nombre es Pablo Molina. Estamos arrancando, sí, con buenas canciones, buena música en la tarde, la radio tarde de la ciudad, la 96.9. Estamos arrancando con canciones, buena música.
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0: Bueno, ya para comunicarte con la radio 386-50-70-22. Empieza a comunicarte con la radio. Forma parte de la tarde 386-50-70-22. Para comunicarte con la radio. Forma parte de la tarde. Hasta las 21 horas con buenas canciones y buena música. En la tarde de la radio, tarde de la ciudad.

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Bueno, línea canción, línea música, trae la radio, línea canción, línea música. En la tarde, la radio tarde, la ciudad, la 96.9, estamos en vivo con buenas canciones, buena música en la jornada este día de hoy. Día lunes, ¿no? Día lunes espectacular, hasta la 9, hasta la 21 hora con todo el cuarteto. Buenas canciones, buena música en la tarde. En la jornada del día de hoy, espectacular, qué linda tarde, ¿no? Linda tarde, fresquita, se está poniendo fresca la tarde, pero linda, para estar escuchando la radio ahí en tu casa, en tu trabajo, escuchando Radio Ciudad. 3826-50-70-22 para comunicarte con una radio, forma parte de la tarde. Hasta la 9, hasta la 21, con mucha música, ¿eh? Buenas canciones aquí en la radio, la 96.9 Radio Ciudad.

Bueno, linda música en la radio, chilena música, aquí en la tarde, la radio tarde, espectacular, la 96.9, estamos en vivo, con buenas canciones, buena música. Esto es Cristian Abela Mato, loco, sí, el loco Mato, para compartir junto a ustedes aquí en la jornada, aquí en la radio, che, dale. Le ponemos buenas canciones, buen cuarteto, ¿no? Le ponemos buenas canciones, buen cuarteto, en la tarde, la radio. 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
0: vamos a continuar aquí en la tarde, J, así vamos a continuar compartiendo como siempre buena música en la tarde de la radio. 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

0: Bueno, vamos a continuar en la tarde, che, vamos a continuar. 39 minutos de las 7 de la tarde, 39 minutitos de las 7 de la tarde en la República Argentina. 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
0: Vamos a continuar aquí en la tarde, che, vamos a continuar. 40 de las 7, 40 de las 7.

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0: Bueno, vamos a continuar aquí en la tarde, che. Vamos a continuar aquí en la tarde, la radio tarde espectacular, la 96.9. Estamos en vivo hasta la 21, hasta la 9.
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0: Vamos a continuar aquí en la tarde, che. 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

Bueno, vamos a continuar aquí en la tarde, che. Vamos a continuar aquí en la tarde, la radio tarde espectacular, la 99. ¿Esto es Maldita Hermosa? Sí, Maldita Hermosa. Dale, dale, dale, dale. Maldita Hermosa.

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0: Damián Córdoba.
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0: Vamos, Beto, Mari. Bueno, vamos a continuar aquí en la tarde, Jota. Vamos a continuar aquí en la tarde. La radio tarde espectacular. Dale, dale, dale, dale. 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

0: El sábado 20 llega el solista más importante de La Rioja, llega Pepo Lara. Llega Pepo. Pepo Lara el sábado 20. Salón AM, Vicky Martínez y Pepo Lara, sábado 20 en el Salón AM.
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0: Salón AM, llega Pepo Lara.
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0: Vamos a bailar con el Pepo, vamos a bailar con el Vicky Martínez. Pepo Lara y Vicky Martínez, ¿no? Espectacular. El sábado 20, Día del Padre. Anticipamos el Día del Padre, claro, dale.
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0: Llega Pepo.
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0: Llega Pepo Lara.

Llega Pepo Lara el sábado 20. ¡Cosa! Toda la música de Pepo Lara. Llega Olta, sábado 20. El solista más importante de La Rioja. Llega Pepo Lara, chicos, sí, espectacular. Pepo Lara para el sábado 20. Escuchá un poquito de Pepo. Escuchá los clásicos. Los temas clásicos, los temas nuevos. Todo el sábado 20. Pepo Lara en Olta.

0: Qué bueno que va a estar, qué bueno que va a estar sábado 20. El Vicky Martínez y Pepo Lara, ¿no? Vicky Martínez y Pepo Lara, el sábado 20 para bailar con Pepo Lara. Y además vamos a festejar el Día del Padre. Sí, vamos a festejar el Día del Padre, sábado 20. Escucha cómo suena, sábado 20.
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0: ¡Llega Pepo!

0: Siga Pepo. Pipo Lara el sábado 20, chicos. Y además Vicky Martínez, ¿no? Vicky Martínez con Pipo Lara el sábado 20. Anticipamos el Día del Padre. Vamos a festejar el Día del Padre, ¿no? Dale. Pipo Lara, Pipo Lara. Y Vicky Martínez el sábado 20. Para bailar toda la noche, chicos. Y para bailar toda la noche. Escucha algo de Pepo, dale. Siga con Pepo, dale. Métele Pepo, métele Pepo. Llega Pepo, Lara, sábado 20, festejamos el día nuestro, el día del padre, dale.
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0: Ándale. Sí, me están preguntando cuánto va a estar la entrada. Sí, cuánto va a estar la entrada para Pepo. Sí, me están preguntando acá cuánto va a estar la entrada para Pepo. Y si hay anticipada, me preguntan acá.
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0: Ya averiguamos, sí, ya averiguamos si hay anticipada y a cuánto. Ya estoy averiguando cuánto está la entrada anticipada o si es que va a haber anticipada, no sé. Ya vamos a ver, ¿eh? Ya averiguamos si hay anticipada para Pepo, ¿eh?

Vamos a continuar aquí en la tarde, che, vamos a continuar aquí en la tarde. 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
1: Vamos a salir, loco, vamos a levantar la noche. La gente era mucha chava, loco, ahí vamos. Muchas gracias por el aguante siempre. ¡Nemías! Vamos, Nemías, toda la gente, ahí vamos a la garra, ahí vale.
2: Esto es el mazo de Gary, si es que están de moda ahora.
1: Vamos a ver.

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0: Che, ¿cómo estamos con los eventos bailables, no? ¿Cómo estamos con los eventos bailables, chicos? ¿Cómo estamos? 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Para el Día del Padre hay evento bailable para por todo lado, chicos, ¿sí? 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

Bueno, vamos a continuar aquí en la radio. Che, averiguame el tema de la entrada de Pepo Lara. ¿Sí? ¿Hay anticipado o no? No sé si mi amiga está escuchando la radio ahí, Jime. Sí, si está escuchando la radio, Jime. ¿Hay anticipada o no hay anticipada? Me están preguntando si hay anticipada. ¿Y a cuánto? Me preguntan acá. ¿Y a cuánto? Para Pepo Lara, me dicen acá, ¿eh? Para Pepo Lara, si hay anticipado o no.

Bueno, vamos a continuar aquí en la radio, chicos. Vamos a continuar aquí en la radio espectacular. La 96.9 Radio, Ciudad de la Jornada, aquí en la radio. Hasta la 9, hasta la 21. Con buenas canciones, buena música. En la noche de la radio. Juan Caliba, la muchachada.

Bueno, vamos a continuar en la radio ya, 24 minutos de la hora 20, ¿no? 24 minutos de la hora 20 en la República Andina. 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

0: Bueno, vamos a continuar aquí en la radio. 30 minutos de la hora 20, ¿no? 30 de la hora 20 en la República Argentina. Estamos en la noche de la radio, noche de la ciudad. La 96.9. Estamos en vivo.
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0: Vamos a continuar aquí en la radio, che, vamos a continuar aquí en la radio.

0: bueno, vamos a continuar aquí en la noche de la radio. Noche de la ciudad, 32 minutos de los 20. 32 minutos de los 20 en la República Argentina. Estamos en la radio.
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1: Bueno, vamos a continuar aquí en la tarde, vamos a continuar aquí en la noche, la radio, noche de la ciudad. 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

0: Bueno, vamos a continuar en la radio, che, vamos a continuar compartiendo como siempre buena música en la radio más escuchada del departamento general, Belgrano.
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0: Bueno, vamos a continuar en la radio. Vamos a continuar compartiendo como siempre buena música. Estamos en la noche de radio, noche de la ciudad, la 96.9. Estamos en vivo.
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0: Bueno, vamos a continuar aquí en la radio. Vamos a continuar. 39 minutos de la hora 20, ¿no? 39 de la hora 20. Che, dale, dale, dale. 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Damián Córdoba.
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0: Bueno, vamos a continuar aquí en la noche. Vamos a continuar. 40 a los 20, ¿no? ¿Cómo se pasa la hora, che? 40 a los 20 en la República Argentina. Para la gente que están escuchando la radio ahí, ¿no? Están a full con la radio, la gente. Sí, bueno, dale, dale.
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0: Estamos en la jornada, Jota. ¿Cómo estamos en la jornada? Del día lunes hasta la 9. Hasta la 21.

0: vamos a continuar aquí en la radio. Vamos a continuar aquí en la noche de radio. Noche de la ciudad, la 96.9. Dale, dale, dale. A full con radio, mi amigo. A full con radio, mi amigo. Escuchando Radio Ciudad.
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0: Vamos a continuar aquí en la noche, dale. Vamos a continuar en la noche, dale.

0: sábado 20 de junio. La semana que viene llega él, la voz inconfundible del cuarteto riojano. Llega el solista más importante de La Rioja. Llega Pepo Lara. Llega Pepo. Llega Pepo Lara, sábado 20. Vamos a bailar con el Pepo. Después de tanto tiempo llega Pepo Lara, sábado 20. Sábado 20.
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0: Llega el solista más querido de La Rioja. El solista más importante de La Rioja. Llega Pepo Lara.
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0: Vamos, Jime.
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0: Germán.
1: Ir así.
0: Llega Pepo. Además, el Vicky Martínez.
1: 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Entiende que me tengo que ir.
0: Mira, Vicky Martínez y Pepo Lara, sábado 20. Salón AM, llega el Pepo.
1: Nada ya, por favor. Te entiendo, pero entiéndeme a mí.
0: Qué bueno que va a estar, ¿eh? Qué bueno que va a estar. Pepo Lara, llega Olga. Pepo Lara, llega Olga. Sábado 20. Sábado 20. Festejamos el Día del Padre con Pepo Lara y el Vicky Martínez. Salón AM.

Qué bueno estar Pepulara, ¿eh? Qué bueno. El Pepulara llega ahorita, ¿eh? Chicos, es Pepulara llega ahorita. Sábado 20, festejamos nuestro día, el Día del Padre, con Pepulara. De para Jime, para Germán, para el gato. Debe estar escuchando la radio, chicos, ahí, ¿no? Debe estar escuchando la radio, Jime. Germán, gato.

0: ¿Cómo estamos para el sábado 20? ¿Cómo estamos para el sábado 20? ¡Vamos a Pepo! ¡Vamos a Pepo! Sábado 20, el Vicky Martínez y Pepo Lara. Festejamos el Día del Padre, ¿eh? Festejamos el Día del Padre a lo grande. Va a estar bueno, va a estar bueno. ¿Usted va al baile o no?
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0: A usted le encanta Pepo Lara, claro, le encanta Pepo Lara, ¿eh? Dale, dale, dale. Mirá si no vas a ir al baile. Está loco. Lo que te vas a perder está loco, ¿no? Ni lo pienses. Anotá, sábado 20. Este sábado al otro. Escucha, escucha. Pepo Lara, papi. ¡Vamos! Pepo Lara. Llega el Pepo. Llega Pepo Lara.

amor. Vamos a continuar, que la radio, vamos a continuar. Ya va a estar bueno. No sé si está Jime escuchando la radio. Jime, Germán, los chicos, Gato. Me siguen preguntando sobre las anticipadas, Jime. Sí, a ver si está escuchando la radio. Me dijo que está escuchando la radio. Jimena tiene ahí en el despensa Gori. Tiene un parlante de 4 metros, me dice. Sí, escuchando la radio. Me están preguntando sobre las anticipadas. Si hay o no hay anticipada. O directamente en la puerta del baile, directamente el sábado. ¿Cómo el tema, Jimé? ¿Cómo es el tema? ¿Hay anticipada o no hay anticipada para Pepo?

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